Match 99.3 más pop, conéctate. P.O.B. Bruno Mars, got nothing on you. Amo esta rola, Matchers. Son las 6 de la tarde con 11 minutos. Una hora de música continua y sin cortes comerciales, Matchers. 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Soy Jimena, contigo hasta las 9. Vámonos con Taylor Swift. Sonando The Fate of Ophelia en Match 99.3 más pop. Conéctate.

Match 99.3 más pop. Conéctate con The Weeknd. Escuchaste Save Your Tears. Matchers, que el día de ayer estaba viendo así, ya saben, antes de dormirme, una de la mañana, un video donde explicaban cómo The Weeknd dedica como The Idol, que fue una serie que hizo The Weeknd, a Selena Gomez, su exnovia. Matcher, está fuerte el chisme, ¿eh? O sea que The Weeknd sí tuvo el corazón roto por Selena Gomez. ¿Se saben ese chisme? Se los tengo que contar, Matchers. Soy Jimena, contigo hasta las 9 de la noche. Oigan, yo me traumé, no me podía dormir pensando en esas cosas. Así, les voy a dar un pequeñito contexto, Matchers. Literalmente, cuando andaba The Weeknd y Selena Gomez, pues un fin de semana, después de su operación, se fue con Justin Bieber, el exnovio de Selena Gomez, y bye bye. Obviamente The Weeknd le dijo adiós. ¿Tú qué opinas? Vámonos con Jason Derulo. Eso se llama One to One. Min Match 99.3 más pop. Conéctate.

Match 99.3 más pop. Conéctate, Olivia Rodrigo, con Stupid Song en este miércoles mitad de semana. 6 de la tarde, 26 minutos. Y Matchers, para los que se quedaron con ganas de ir al concierto de Maroon 5, ¿qué crees? Te tengo sorpresas porque Match 99.3 está circulando por las afueras del estadio Harper Lou. El día de hoy es el concierto de Maroon 5. 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Vámonos con más buena música. Soy Jimena, contigo hasta las 9. Ariana Grande, wow, amo esta rola, se llama One Last Time. En Match 99.3, más pop, conéctate.

Match 99.3 más pop, conéctate con Kendrick Lamar. Y si escuchaste a Luther en una hora de música continua y sin cortes comerciales, Matcher. Yo soy Jimena Ramírez, te acompaño hasta las 9 de la noche. Y se viene un showzazo, Matcher. Estoy hablando de Soy Luna, el último tour, el próximo 17 y 16. Y ya saben, Matcher, es Match 99 de octubre. Y ya saben, Matcher, es Match 99.3, siempre los conecta con los mejores shows, conciertos, festivales y demás. Y llegó tu momento para que te lances a este gran show. Quiere decir, ¿qué es lo que tienes que hacer? Síguenos en redes sociales, arroba Match Radio HQ y arroba Jime con XRMZ. 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Hay un micrófono rojo al lado del play, es nuestro talkback. Tienes 30 segundos para decirme nombre completo, número celular y cuéntame por qué y con quién quieres ir a este gran show de Soy Luna. El mensaje número 50 será el ganador o ganadora y en dos rolas más, 6 de la tarde con 39 minutos, te digo quién fue el ganador. Matcher, no te puedes quedar sin ver este gran show. Soy Luna Tour, el último show, 16, 17 de octubre en la arena CDMX. Suerte. Vámonos con algo de Alan Walker. Esto se llama Faded, sonando el Match 99.3. Más pop, conéctate.

Match 99.3 más pop. Conéctate con Dominic Fike, Baby Doll, en una hora de música continua y sin cortes comerciales. Ya tengo el nombre del ganador o ganadora que se lanza a un gran show. Match, estoy hablando. Soy Luna Tour, el último show, 16, 17 de octubre en la Arena Ciudad de México. Y como siempre, Match 99.3 los consiente. Felicidades para ti, Cristina Torres Marín. Te lanzas a este gran show. Y Match, si quieres seguir participando, no olviden ingresar a matchmx.fm, váyanse a promociones y regístrense en el pasaporte Match Soy Luna Tour, el último show. Porque si tú eres el ganador o ganadora, te lanzas tú y tres personas más a ese gran show imperdible. Suerte, Matchers. Soy Jimena, contigo hasta las 9 de la noche. Llega Justin Timberlake, sonando Can't Stop the Feeling, el Match 99.3 más pop. Conéctate.

0: Touch 99.3 más pop, conéctate en Dua Lipa con Training Season Matters. En punto de las 7 de la tarde, cada 30 minutos, invitaciones dobles para que te lances al concierto de Alejandro Sanz en exclusivo de Match 99.3 más pop. Conéctate.
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5: Hola Matchers, yo soy Fer y para mí es un gusto acompañar su camino. Vamos con toda la información de las calles.
3: Aviso.
5: Hay semáforos descompuestos en Pacífico y Miguel Ángel de Quevedo. Además, un accidente en Constituyentes pasando periférico hacia Observatorio. Tómenlo en cuenta y conduzcan con mucha precaución.
3: Avanza a vuelta de rueda.
5: En Avenida Revolución de Viaducto a San Antonio, se complica el avance en Florencia de Chapultepec a Paseo de la Reforma.
3: Carga que avanza.
5: En Patriotismo de San Antonio a Viaducto Miguel Alemán, con ligera carga en Simón Bolívar de Viaducto a Eje 6 Sur.
3: Buen avance.
5: Y Matchers, aprovechen que no hay tráfico en Viaducto Río de la Piedad de Río Churubusco a Congreso de la Unión.
3: Clima.
5: 18 grados y está lloviendo en varios puntos de la ciudad. 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
0: 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Son las 6
1: con 53 minutos.
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Catch 99.3 más pop. Conéctate con Katy Perry. Escuchaste Fireworks. Sin duda una de las rolas que más me sube el ánimo, macho. Son las 7 de la tarde con 3 minutos. Soy Jimena, te acompaño hasta las 9 de la noche y tengo en este momento un pase doble para que te lances a un conciertazo. Estoy hablando del concierto de Alejandro Sanz en el Estadio GNP Seguros el próximo 10 de octubre, macho. ¿Quieres ir? ¿Qué es lo que tienes que hacer? Síguenos en redes sociales, arroba macho radio HQ y arroba jime con XRMZ. 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Hay un micrófono rojo al lado del play. ¿Ya lo viste? Es nuestro talkback. Tienes 30 segundos para decirme nombre completo, número de celular. Y cuéntame por qué y con quién quieres ir a este gran show de Alejandro Sanz. El

mensaje número 60 será el ganador o ganadora y en dos rolas más te digo quién fue el ganador, Matchers, a las 7 de la tarde con 8 minutos. Suerte. 7 de la tarde con 4 minutos. Vámonos con más buena música. Kimo Sounds con Rise Low, el Match 99.3 más pop. Conéctate.

Match 99.3 más pop, conéctate con Shakira. Escuchaste Hips Don't Lie, amo esta canción. Son las 7 de la tarde con 11 minutos. Soy Jimena, contigo hasta las 9. Ya tengo el nombre del ganador o ganadora que se lanza al concierto de Alejandro Sanz el próximo 10 de octubre en el Estadio GNP Seguros. Muchísimas felicidades para ti, Alan Fernández García. Matchers, ingresen a matchmx.fm, váyanse a promociones y regístrense en el pasaporte Match Alejandro Sanz. Con ese pasaporte Match, si eres el ganador, te lanzas tú y tres personas más a este gran show. Y también pendientes, Matchers, que tengo más sorpresas para todos ustedes. Como siempre, Match 99.3 a las 7 de la tarde con 30 minutos. De nuevo, otra invitación para que te lances a Alejandro Sanz. Vámonos con algo tranquilito. Lady Gaga y Bruno Mars sonando con Die With A Smile en Match 99.3 más pop. Conéctate.

0: Harry Styles, el Match 99.3 más pop. Conéctate, Matcher, 7 de la tarde con 19 minutos. A las 7 de la tarde con 29 minutos, Matcher, tenemos invitación doble para que te lances al concierto de Alejandro Sanz en exclusivo de Match 99.3 más pop. Conéctate.
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4: Hola Matcher, yo soy Fer y ya estoy de regreso con más información.
5: Aviso.
4: Por concierto de Juntos a las 8:30 en el Auditorio Nacional, considera afectación vial en Paseo de la Reforma. Utiliza como alternativas Presidente Masaryk, Calzada Chivatito y Periférico.
5: Avanza a vuelta de rueda.
4: En eje central de eje 4 norte a Otón de Mendizábal. También se complica el avance en eje 1 norte de Jesús Carranza hasta Avenida del Trabajo.
5: Carga que avanza.
4: En Avenida Guelatao de Ermita Iztapalapa a eje 6 sur. Con ligera carga en Patriotismo de San Antonio a Viaducto Miguel Alemán.
5: Buen avance.
4: Aprovechen que no hay tráfico en Francisco del Paso y Troncoso de Río Churubusco hasta Avenida del Recreo.
5: Clima.
4: 18 grados y continúa lloviendo en varios puntos de la ciudad. 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
1: Con 24 minutos.
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99.3 más pop. Conéctate con Google Dolls. ¿Escuchaste Iris? ¿Qué clase de rola, Matcher? Son las 7 de la tarde con 29 minutos. Soy Jimena contigo hasta las 9, Matcher. ¿Y qué clases de conciertos tiene Alejandro Sanz, Matcher? El próximo 10 de octubre estará presente en el estadio GNP Seguros con su gira. ¿Y ahora qué? ¿Quieres lanzarte con tu persona favorita? ¿Qué es lo que tienes que hacer? 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Vas a encontrarte un micrófono rojo al lado del play. Ese es nuestro talkback. Y ahí tienes 30 segundos para decirme tu nombre completo, tu número de celular y cuéntame por qué y con quién quieres ir a este show. El mensaje número 55 será el ganador o ganadora y en dos rolas más a las 7 de la tarde con 36 minutos. Digo, ¿quién fue el afortunado ganador? ¡Suerte, Matcher! Vámonos con más buena música. Olivia Dean con So Easy to Fall in Love. El Match 99.3 más pop. Conéctate.

99.3 más Pop, conéctate con Magic. Escuchaste Ruth. Feliz miércoles, mitad de semana, 7 de la tarde, 36 minutos. Y yo ya tengo el nombre del ganador o ganadora que se lanza en exclusiva al concierto de Alejandro Sanz con su gira. ¿Y ahora qué? El próximo 10 de octubre en el estadio GNP Seguros. Felicidades para ti, Paulina Celada Castro. Te lanzas a este gran show y Matcher. Si quieres seguir participando, ingresa a matchmx.fm, promociones, y regístrate en el pasaporte Match Alejandro Sanz. Porque con ese pasaporte Match estás participando para que tú y tres personas más se lancen a este gran show. Vámonos con más buena música. Llega Sabrina Carpenter. Soy Jimena, contigo hasta las 9, sonando Men Child en Match 99.3 más Pop. Conéctate.

0: Match 99.3 más pop, conéctate con Daft Punk. Get Lucky sonando en este miércoles, mitad de semana, 7 de la tarde, 44 minutos. Matcher, en punto de las 8 de la noche. Tengo invitaciones para que se lancen al concierto de Soy Luna y al concierto de Alejandro Sanz, obvio, en exclusivo de Match 99.3 más pop, conéctate.
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3: Hola Matchers, yo soy Fer y ya estoy de regreso con más información.
2: Aviso.
3: Por concierto de Juntos a las 8:30 en el Auditorio Nacional, considera afectación vial en Paseo de la Reforma. Utiliza como alternativas Presidente Masaryk, Calzada Chivatito y Periférico.
2: Avanza a vuelta de rueda.
3: En eje central de eje 4 norte a Otón de Mendizábal. También se complica el avance en eje 1 norte de Jesús Carranza hasta Avenida del Trabajo.
2: Carga que avanza.
3: En Avenida Galatao de Ermita Iztapalapa a eje 6 sur, con ligera carga en Patriotismo de San Antonio a Viaducto Miguel Alemán.
2: Buen avance.
3: Aprovechen que no hay tráfico en Francisco del Paso y Troncoso de Río Churubusco hasta Avenida del Recreo.
2: Clima.
3: 18 grados y continúa lloviendo en varios puntos de la ciudad. 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
0: 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Son las 7.
1: Con 49 minutos. 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
5: ¿Qué onda, Matchers? Miércoles, mitad de semana. Hoy no se sale. Ya me están pidiendo permiso de salir. Y yo les digo que no. Hasta mañana, Matchers. Es mitad de semana. Calmados. 7 de la tarde.

los mejores conciertos, los mejores festivales. Ustedes ya saben, soy Jimena, contigo hasta las 9 de la noche. Matchers, el cubo match circulando por el estadio Harpelú con invitaciones para Maroon 5. Ya saben, Matchers, bienvenidos, buenas tardes, noches.

Dua Lipa, el match 99.3 más pop. Conecta, te escuchaste Levitating. Feliz miércoles, mitad de semana, 7 de la tarde, 58 minutos. Y Matcher, me están preguntando a través de nuestras redes sociales, arroba Matcher Radio HQ y arroba Jime con XRMZ, que sí, ¿qué onda con los códigos Match? Matcher, fue un código Match de oro con un valor de 5,000 pesos. Y el día de hoy también se fue un código Match con un valor de 1,000 pesos. Los ganadores se lo van a poder gastar en lo que ellos quieran, en una de las tiendas de línea más grandes del mundo. El ganador, la ganadora,

99.3 más pop, conéctate con Karol G. ¿Qué rolazo escuchaste, Baby Wow? En este miércoles, mitad de semana, siendo las 8 de la noche con 7 minutos, Matcher, tengo un pase doble para que se lancen a un conciertazo de Alejandro Sanz el próximo 10 de octubre en el estadio GNP Seguros, Matcher, en exclusiva de Matcher 99.3. ¿Y ahora qué? Así se llama su gira. Matcher, ¿qué es lo que tienes que hacer para participar? Síguenos en redes sociales, arroba Matcher Radio HQ y arroba Jime con XRMZ. Me encuentras a mí en mi Instagram. Regla número 2, descarga nuestra aplicación oficial y gratuita iHeartRadio desde radiodigital.mx en tu celular o en tu tablet. Dentro de la app, búscanos como Match 99.3 Ciudad de México y un micrófono rojo al lado del play. Ese es nuestro talkback. Tienes 30 segundos para decirme nombre completo, número de celular, por qué y con quién quieres ir a este gran show de Alejandro Sanz. El mensaje número 49 será el ganador o ganadora. Y en dos rolas más, ¿les parece? A las 8 de la noche, con 14 minutos, digo quién es el ganador. Suerte, Matcher. Soy Jimena Ramírez, contigo hasta las 9 de la noche. Vámonos con musiquita de fin de semana, pero apenas es mitad de semana. Alok Siva, Bruno Martini con Hear Me Now. El Match 99.3 más pop. Conéctate.

99.3 más pop, conéctate con Temper City. Escuchaste Self Aware. Feliz miércoles, mitad de semana. Buenas noches, Matcher. 8 de la noche con 14 minutos. Yo soy Jimena Ramírez, te acompaño hasta las 9 de la noche. Ya tengo el nombre del ganador o ganadora que se lanza al concierto de Alejandro Sanz en el estadio GNP Seguros, en exclusiva de Match 99.3, próximo 10 de octubre. Rocío Pineda Bernal, tú eres la ganadora. Matchers, sigue participando, siguen pendientes de todos los locutores de Match 99.3, porque siempre tenemos muchas sorpresas.

sorpresas, pero también ingresen a matchmx.fm, promociones y regístrense en el pasaporte Match Alejandro Sanz, porque ahí estarás participando para que te lances tú y tres personas más a este gran show. Benson Boone con Beautiful Things en Match 99.3. Más pop, conéctate.

0: Match 99.3 más pop, conéctate con Benson Boone, Beautiful Things. Feliz miércoles, mitad de semana a las 8 de la noche con 25 minutos. Invitación doble para que se lancen al concierto de Soy Luna. En exclusiva de Match 99.3 más pop, conéctate.
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4: Hola Matchers, yo soy Fer y ya estoy de regreso con más información de las calles.
1: Aviso.
4: Por asistentes a concierto de Maroon 5 en el estadio Alfredo Harpelú a las 9, van a encontrar complicaciones viales en viaducto Río de la Piedad. Utilicen como alternativas Eje 4 Sur, Eje 3 Oriente y Zaragoza.
1: Avanza a vuelta de rueda.
4: En Florencia de Chapultepec a Paseo de la Reforma, hay intensa carga en viaducto Miguel Alemán de Eje Central hasta Avenida Revolución.
1: Carga que avanza.
4: En Patriotismo de San Antonio a viaducto Miguel Alemán, con ligera carga en Boulevard Picacho a Jusco de Periférico a Tecal.
1: Buen avance.
4: Matchers, aprovechen que no hay tráfico en Antonio Caso de Insurgentes a Circuito Interior.
1: Clima.
4: 17 grados y continúa lloviendo en varios puntos de la ciudad. 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
0: 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Son las 8.
1: Con 20 minutos.
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Match 99.3 más Pop Conecta. Terry Ann y Calvin Harris con This Is What You Came For. Feliz miércoles, mitad de semana, 8 de la noche, 24 minutos. Y Matcher, si ustedes se quieren lanzar a un conciertazo, estoy hablando del concierto Soy Luna, el último show, 16 y 17 de octubre en la Arena Ciudad de México. Match 99.3 te quiere invitar con un pase doble. ¿Quieres ir? ¿Qué es lo que tienes que hacer? Soy Jimena, contigo hasta las 9. Síguenos en redes sociales, @MatchRadioHQ y @JimeConXRMZ. Me encuentras en mi Instagram. Descarga nuestra aplicación oficial y gratuita iHeartRadio desde radiodigital.mx en tu celular o en tu tablet. Dentro de la app nos vas a buscar como Match 99.3 CDMX. Hay un micrófono rojo al lado del play, es nuestro talkback. 30 segundos tienes para decirme nombre completo, número de celular, por qué quieres ir a este concierto de Soy Luna y con quién quieres ir. El mensaje número 66 será el ganador o ganadora y yo no me levanto de esta silla, Matcher. O sea, el ganador lo digo antes de las 9 de la noche, ¿ok? A participar, Matchers, vámonos con más buena música. Llega Tevin Paula con Drácula. El Match 99.3 más Pop. Conéctate, Matcher. Buena noche.

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1: Match 99.3 más pop. Conéctate con Justin Bieber, As Long As You Love Me. En este miércoles, mitad de semana, 8:32 p.m. Y Matchers, síganos en redes sociales, arroba Match Radio HQ, arroba Jime con XRMZ, para que se den cuenta que el cubo Match que circula por el Estadio Harpelú el día de hoy en el concierto de Maroon 5 sorprendió a muchísimos Matchers. Arroba Match Radio HQ y arroba Jime con XRMZ, me encuentran a mí en mi Instagram, el cubo Match Matcher, sorprendiéndolos a todos ustedes con invitaciones y con muchísimas exclusivas. Pendientes, Matchers, del cubo Match. Vámonos con Sara Larson. Eso se llama Lush Life. Soy Jimena Ramírez, contigo hasta las 9 en Match 99.3 más pop. Con

0: Machu 99.3 más pop, conéctate con Bruno Mars. En este miércoles, mitad de semana, 8 de la noche, 40 minutos. Macho a las 8 de la noche con 46 minutos. Digo el nombre del ganador o ganadora que se lanza al concierto de Soy Luna en exclusivo de Machu 99.3 más pop, conéctate.
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0: Hola Matchers, yo soy Fer y ya estoy de regreso con más información.
1: Aviso.
0: Debido a la lluvia se implementa marcha lenta de seguridad en las líneas 1, 2, 3, 4, 5, 8, 9, D y 12 del metro. Además hay inundación en la carretera México-Pachuca a la altura del Mexibus Insurgentes. Tómenlo en cuenta y conduzcan con cuidado.
1: Tráfico lento.
0: En Avenida 8 Francisco Morazán de calle 47 a Viaducto Río de la Piedad. Vamos poco a poco en Avenida Central de Avenida 412 a Metro Nezahualcóyotl.
1: Carga que avanza.
0: En Avenida Central de Río de los Remedios hasta Avenida 412. Con ligera carga en Eje 1 Oriente de Eje 1 Norte a Fray Servando.
1: Buen avance.
0: Y aprovechen que no hay tráfico en Eje 3 Sur de Viaducto Río de la Piedad a Eje 3 Oriente.
1: Clima.
0: 16 grados. 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
1: Son las 8.
2: Con 43 minutos.
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Match 99.3 más pop. Conéctate con Jason Derulo. Escuchaste, mi chico. Feliz miércoles, mitad de semana, 8 de la noche, 46 minutos. 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Buenas noches, Matchers. Yo soy Jimena Ramírez. Te acompaño hasta las 9 de la noche. Aún no me voy. Vámonos con la Lion, sonando Messi, el Match 99.3. Más pop, conéctate.

más pop, conéctate. Rolazo de Avicii se llama Wake Me Up y la escuchaste en este miércoles mitad de semana. Son las 8 de la noche con 55 minutos. Ya me voy, Matchers. Que están muy felices. Soy Jimena Ramírez. Mañana nos escuchamos misma hora, mismo canal. Ya está listísimo Miguel Miranda para entrar con ustedes hasta la medianoche. Y mañana no olvides arrancar tu mañana en el Match Morning. Alondra y Edson te acompañan hasta las 11 de la mañana. A las 11 de la mañana llega José Jarero Jari. A la 1 de la tarde, Natalia Guerrero. A las 5 de la tarde llego yo, Jimena Ramírez. A las 9 de la noche, Miguel Miranda, que por cierto ya llegó. Y recuerda que Pristo Mazzini circula por las calles de la Ciudad de México todos los días con muchísimas sorpresas para todos ustedes. Arroba Jime con XRMZ, me encuentras en mi Instagram. Los voy a dejar con algo de Shawn Mendes y Camila Cabello. Y esto es Nando, señorita, en Match 99.3 Más Pop. Conéctate, adiós, Matchers. Buenas noches, descansen, bye.

Escuchas Match 99.3 más pop, conéctate con Stupid Song, música de Olivia Rodrigo. Aplausos a nuestra querida Olivia, que este 2026 se animó a entrarle a la producción musical y creó Daisy Chainfield, se llama el festival, un evento benéfico para ayudar a situaciones o a organizaciones que apoyan a mujeres en estado de vulnerabilidad, con un cartel de ensueño. Bikini Kill por ahí, Douchi, creo que por ahí invitada especial Karen O. En fin, creo que todo esto solamente se puede resumir en hacer el bien sin mirar a quién. 20 millones de dólares se reunieron en esta primera edición del concierto festival que se hizo en Irvine, California. Bastante bien. Segunda edición, esperamos que también lo lleve a otras partes del mundo. Que tengas excelente regreso a casa. Si nadie te lo ha dicho en esta noche, pues aquí andamos haciéndote compañía. Estás haciendo un increíble trabajo. Todavía nos queda mucho de la semana. Te dejo con Enemy y Imagine Dragons en Match 99.3 más pop. Conéctate. Buen regreso a casa.

Light, música de Taylor Swift en Match 99.3 más pop. Conéctate, excelente regreso a casa. ¿Cómo va todo? Ya es mitad de semana, estamos a nada de arrancar el mes de octubre y aquí te acompañamos para recibirlo con la mejor actitud y sobre todo cultura pop para llevar. Taylor Swift vendió I Knew It, I Knew You en CD y hoy en cultura pop para llevar justamente en nuestras redes sociales @matchradiohq y @miguelmirandahm te voy a contar el resurgimiento de este formato, así que corre a nuestro Instagram, en breve te comparto todos los detalles. Mientras tanto, Birds of Feather, Billie Eilish en Match 99.3 más pop, conecta.

0: Escuchas Match 99.3. Más pop, conéctate con Birds of a Feather. Billie Eilish a las 9:18 minutos. Te voy a decir cómo formar parte de la experiencia The Romantic Tour de Bruno Mars en la Ciudad de México a las 9:28. Atento.
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0: Buen camino, Matchers. Yo soy Fer y seguimos con más información.
1: Aviso.
0: Por asistentes a concierto de Maroon 5 en el Estadio Alfredo Harpelú, van a encontrar complicaciones viales en Viaducto Río de la Piedad. Utilicen como alternativas Eje 4 Sur, Eje 3 Oriente y Zaragoza.
1: Avanza a vuelta de rueda.
0: En Viaducto Río de la Piedad, de Tlalpan a Río Churubusco, vamos poco a poco en Constituyentes de prolongación Paseo de la Reforma a Periférico.
1: Carga que avanza.
0: En Arquímedes, de Paseo de la Reforma a Presidente Masaryk, con carga en semáforos en la Avenida del Taller de San Antonio Abad a Eje 2 Oriente.
1: Buen avance.
0: Y Mapchurs, aprovechen que no hay tráfico en Insurgentes, de Calzado Ticomán a Eje 3 Norte. 16 grados. 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

0: Mándanos un mensaje a través del TalkBack, el botón del micrófono rojo.
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0: 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Son las 9.
1: Con 20 minutos.
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escuchas Match 99.3 más pop. Conéctate con Rice Low, Kimo Sounds. Buen regreso a casa, ¿cómo va todo? Buena mitad de semana. 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Te dejo con Where's the Love, Black Eyed Peas. Que tengas un excelente regreso a casa. Aquí te acompaño hasta la medianoche en Match 99.3. Más pop.

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Música de Sabrina Carpenter en Match 99.3 más pop. Conéctate, Miguel Miranda, contigo al aire hasta la medianoche. ¿Cómo va todo? ¿Vas conduciendo en las calles de la Ciudad de México? ¿Estás trabajando? ¿Qué es lo que estás haciendo? Repórtate por acá conmigo a través del Tollback de iHeartRadio. Yo muy encantado de acompañarte hasta que acabe la noche para que se te haga más leve ese camino o ese trabajo que ya está a punto, pues, de cerrar esta noche y sobre todo el mes de septiembre. ¿Qué tal te trato? Espero que bien. Te dejo con esto de Ed Sheeran. Se llama Shape of You y lo escuchas en Match 99.3 más pop. Conéctate. Excelente regreso a casa.

0: 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Shape of You, música de Sharon and Match, 99.3 más pop. Conéctate, 9:40. Hablando de 40, vamos a arrancar 40 minutos de música continua que quiero que tú hagas conmigo a través del Talkback de Heart Radio. Descarga la app, ponte en contacto, cuéntame cómo te llamas, desde dónde nos escuchas y qué canción quieres escuchar en esta noche de miércoles.
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3: Hola Matchers, yo soy Fer y que tengan el mejor de los caminos.
2: Aviso.
3: Hay un accidente en la autopista México-Pachuca pasando vía Morelos con dirección a Pachuca. Tómenlo en cuenta y conduzcan con mucha precaución.
2: Avanza a vuelta de rueda.
3: En viaducto Río de la Piedad de Tlalpan a Río Churubusco.
2: Tráfico lento.
3: En Monterrey de Insurgentes a Chapultepec. Vamos poco a poco en prolongación División del Norte de Glorieta de Vaqueritos hasta Avenida Muyuguarda.
2: Carga que avanza.
3: En Observatorio de Sur 122 a Constituyentes. Con asentamientos en semáforos en Ribera de San Cosme de Insurgentes a Circuito Interior.
2: Buen avance.
3: Y aprovechen que no hay tráfico en la autopista México-Toluca de Avenida Arteaga y Salazar a prolongación Paseo de la Reforma.
2: Clima.
3: 16 grados. 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
2: Son las 9.
1: Con 43 minutos. 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
0: Escuchas Match 99.3 más pop. Conéctate. Excelente mitad de semana. ¿Cómo va todo por acá? Miguel Miranda contigo en vivo de lunes a viernes de 9 a medianoche. Ahí va lo siguiente. ¿Qué tal te caería poner tu canción favorita en estos 40 minutos de programa? Arrancamos 40 con tus peticiones. Mándame lo que quieras escuchar a través del Talkback de Heart Radio y nos vamos a ir poco a poco atendiendo con lo que quieras que suene en esta mitad de semana. Saludos a Araceli Ramírez, que nos decía que está preparando las cosas para ir al trabajo mañana y quería arrancar estos 40 minutos con algo de Dua Lipa. Así que, ¡vámonos!

99.3 más pop, conéctate con Empire State of Mind, música de Jay-Z y Alicia Keys. Si tú pudieras hacerle una canción a la ciudad donde creciste, ¿de qué sería la canción? ¿De Sinaloa? ¿De Culiacán? ¿De Tlalnepantla? ¿Estado de México? ¿De Atizapán? Imagínense un Empire State of Mind, pero de Tlane. ¡Ándale! Saludos a nuestro querido buen Martín, que andaba por aquí y nos pedía esta canción, All the Things She Said. Miguel Miranda, contigo hasta la medianoche acá en Match 99.3. Más pop, conéctate. Buen regreso a casa.

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Fall in Love, música de Olivia Dean a las 10:05. Qué fácil es enamorarse, ¿sí o no? ¿Cuántas veces has estado enamorado? ¿Más de 10? ¿Más de 5? Yo creo que por ahí va la cuenta, ¿no? Y es que es muy sencillo, tantito nos hablan. Dependiendo también cuánto esté, más bien en qué estatus esté nuestro amor propio. También por ahí nos vamos conformando. Saludos a Lucía, que ahí nos contaba una historia de amor y nos pedía esta canción. Yo quiero acompañarte en este regreso a casa o si estás trabajando también. Hacerte más amena la jornada laboral nocturna. Así que esto es para ti. Es de

Beat, música de Justin Bieber y Nicki Minaj, en la etapa más EDM de nuestro querido Justin, a las 10:13. Sigo atendiendo todas tus peticiones, estamos a nada de terminar los 40 minutos de música continua. Te dije, ponte en contacto conmigo, cuéntame qué haces. Nuestro querido Daniel andaba por acá circulando en las calles de Ciudad Diagonal, Estado de México, Nezahualcóyotl. Saludos a toda la gente de Neza que andaba por acá. Nos decía que él escucha Match siempre, cuando sale a trabajar. Es escudería. Entonces, quería escuchar algo que le pedía siempre su hija y que le recuerda a ella. ¡Qué padre! Si tú también estás trabajando y estás pensando en tu familia, esta canción es para ti. Flowers en Match 99.3. Más pop, conéctate.

0: Escuchas Match 99.3 más pop. Conéctate con Flowers, música de nuestra queridísima Miley Cyrus. 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
3: Hola Matchers, yo soy Fer y ya estoy de regreso con más información de las calles.
4: Aviso.
3: Mañana no circulan los autos con holograma 1 y 2 de verificación con engomado verde, terminación de placas 1 y 2.
4: Tráfico lento.
3: En Zaragoza, de Avenida Calatao a República Federal. Vamos poco a poco en Ermita Iztapalapa de Eje 3 Oriente hasta llegar a Avenida Tláhuac.
4: Carga que avanza.
3: En Canal de Tezontle, de Circuito Interior a Canal de Río Churubusco. Con carga en semáforos en Fray Servando de Eje Central a Eje 1 Oriente.
4: Buen avance.
3: Aprovechen que no hay tráfico en la autopista México-Puebla de Eje 6 Sur a La Concordia. Libre en Calzada México-Tacuba de Circuito Interior a Mariano Escobedo.
4: Clima.
3: 16 grados. 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
0: 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Son las 10.
1: Con 19 minutos.
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Baby Wow, música de Karol G a las 10:26 en Match 99.3. Más pop, conéctate. Estamos atendiendo peticiones, ¿eh? Así que acá tenemos cabida para muchas de ellas. Saludos a Rafa, que nos quería pedir algo de Karol G desde hace mucho y ya, se logró. Ahora sí, gusto cumplido. Nos vamos a ir con algo más de noche. No sé tú qué opines, pero esta canción definitivamente nos pone en aura nocturna. Call My Name. Excelente regreso a casa. Escuchas Match 99.3. Más pop. Conéctate 10:27.

Si tuvieras el don de la actuación y de la cantada, ¿en qué serie te gustaría aparecer? Nuestro querido Joe, conocido en el mundo artístico actoral como Joe Keery, se dio a la tarea de aparecer en el cast de Stranger Things y convertirse en uno de los personajes más queridos. También tiene un proyecto llamado Joe que acabas de escuchar con la canción End of Beginning. Soy Miguel Miranda, contigo al aire hasta la medianoche. Seguimos atendiendo peticiones. Gracias por dejarme hacerte compañía. Ahora te voy a dejar con un clásico de clásicos. Esto es de Sophie Ellis Bextor. Si no lo conoces, esta es una excelente oportunidad. Murder on the Dance Floor. A las 10:34 en Match 99.3. Más pop. Conéctate. Buen regreso a casa.

0: Música de Sophie Alex Baxter en Match 99.3 más pop. Conéctate. 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
5: Informedial. Matchers, que tengan excelente camino.
2: Aviso.
5: La línea 1 del cablebús entre Indios Verdes y Coautepec tiene horario de servicio de lunes a viernes de 5 de la mañana a 11 de la noche, sábados de 6 de la mañana a 11 de la noche, domingos de las 7 de la mañana a las 11 de la noche. El costo del viaje es de 7 pesos.
2: Tráfico lento.
5: En Insurgentes, de Montevideo a Río de los Remedios. Vamos lento en Ermita Iztapalapa de Eje 3 Oriente hasta llegar a Avenida Tláhuac.
2: Carga que avanza.
5: En Florencia, de Chapultepec a Paseo de la Reforma. Con carga en semáforos en Doctor Río de la Loza de Avenida Cuauhtémoc a Eje Central.
2: Buen avance.
5: Y Mapchers, aprovechen que no hay tráfico en Avenida Chimalhuacán de Periférico hasta Adolfo López Mateos.
2: Clima.
5: 16 grados. 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
2: Son las 10.
1: Con 40 minutos. 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
0: Arrancamos 40 minutos de música continua en Match 99.3. Más pop. Conéctate. ¿Qué tal te caería en esta jornada laboral que traes? O mientras vas de regreso a casa, escuchar la canción que tú quieras. Déjame hacerte compañía y además pongamos juntos la música. Mándame tus peticiones a través del Soulback de iHeartRadio. Descarga tu app oficial desde radiodigital.mx. Es completamente gratis. Busca el botón rojo que tiene un micrófono. Presiónalo y cuéntame qué haces y qué es lo que quieres que suene esta noche. Saludos a nuestra querida Brenda que andaba por acá festejando cumpleaños y quería escuchar algo de Taylor Swift. Así que tus deseos son órdenes. ¡Vámonos!

Star Now, música de Dua Lipa en Match 99.3, más pop, conéctate. Si tuvieras la oportunidad de aprovechar alguna cualidad que tengas en tu ámbito profesional, ¿qué harías? Hay unos, por ejemplo, que trabajan, no sé, haciendo labor de carga, no sé, en la central de abastos, y también compiten en fisicoculturismo, por ejemplo. Una cosa que aparentemente no tendría nada que ver con la otra, pero que te da muy buenos resultados en la disciplina que tú desees. Te cuento esto porque la banda que viene a continuación es de dos publicistas que hacían comerciales y música para comerciales. Dijeron, ¿y si aplicamos nuestros conocimientos en la música a ver si pega? ¡Uy! Y les funcionó de maravilla. Ellos son los Capital Cities, esto es Safe and Sound. Miguel Miranda contigo al aire hasta la medianoche acá en Match 99.3.

es Mac Pop, conéctate con Angel, música de Shaggy. Seguimos atendiendo peticiones. Miguel Miranda, contigo al aire hasta la medianoche. Felicidades a todos y todas nuestras ganadoras de invitaciones para el show de Maroon 5 el día de hoy en la Ciudad de México. Nuestra querida Pris Tomasini, el Cubo Match y nuestra querida Ana andan por allá reportando todo lo que va a suceder o está sucediendo en esta presentación de Adam Levine y compañía. Ve a nuestras redes sociales oficiales, @MatchRadioHQ, para enterarte de todo. Mientras tanto, yo te dejo con Animals en Match 99.3. Más pop, conéctate.

Estás en Match 99.3 Más Pop. Conéctate con Prayer in Thee, Robin Schulz, a las 11:03. Arrancamos nuestra última hora al aire juntos. ¿Cómo estás? Soy Miguel Miranda, haciéndote compañía, sea lo que sea que estés haciendo, hasta las 12 de la noche. La vamos a pasar muy bien, estoy atendiendo tus peticiones. Dani venía saliendo del gimnasio y dice que se hace una hora y media a casa porque trabaja en el sur, vive en el norte. Entonces tiene bastante tiempo para escucharnos, mandarnos mensajes y pedirnos canciones. Desde que más o menos iba arrancando el programa, nos pedía esto de Tame Impala, pero ahí está, hermano. Gusto cumplido. Regresa con bien a tu destino. Esto es Drácula. Tame Impala, Miguel Miranda, contigo al aire hasta la medianoche en Match 99.3. Más Pop, conéctate.

Michoacán, música de Wiz Khalifa y Charlie Puth en Match 99.3. Más pop, conéctate con esta canción que formó parte de la presentación de Wiz Khalifa como invitado especial de Snoop Dogg en nuestro iHeartRadio Music Festival 2026. 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

Espresso, música de Sabrina Carpenter en Match 99.3 más pop, conéctate. Seguimos atendiendo peticiones, vamos a terminar los 40 minutos. ¿Qué haces a través del Tollback de Heart Radio? Andaba por acá nuestra querida Carol y nos decía que también quería escuchar una canción de Lady Gaga, que tal vez ya la habían pedido en el programa de hoy, pero que si le hacíamos el favor, podríamos hacer su noche de miércoles muy feliz.

0: Telephone, música de Lady Gaga en Match 99.3, más pop, conéctate. Hoy en Cultura Pop para llevar vamos a platicar acerca de la segunda ola del CD, no te lo pierdas.
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3: Informe Vial. Mad Tours fue en camino. Yo soy Fer y empezamos con la última hora de información vial.
2: Aviso.
3: Recuerden que el tren Insurgente tiene horario reducido por labores de mantenimiento hasta nuevo aviso. El último tren saldrá a las 10:30 de la noche. El horario de inicio de servicio permanece sin cambios.
2: Tráfico lento.
3: En Eje 1 Norte de Metro Angares a Economía, se complica el avance en viaducto Miguel Alemán de Monterrey a Tlalpan.
2: Carga que avanza.
3: En Doctor Río de la Loza de Avenida Cuauhtémoc a Eje Central, con asentamientos en semáforos en Fray Servando de Eje Central a Eje 1 Oriente.
2: Buen avance.
3: Y aprovechen que no hay tráfico en Avenida Chimalhuacán de Periférico hasta Adolfo López Mateos.
2: Clima.
3: 16 grados. 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

Eres más pop, conéctate, buen regreso a casa. Te acompaño hasta que acabe la noche juntos. Así que estamos haciéndonos compañía el uno al otro. Y hoy en Cultura Pop para Llevar te voy a contar acerca de cómo la industria del CD, el disco compacto, está teniendo una segunda ola gracias al fandom del K-pop en particular. Ve a nuestras redes sociales oficiales @macheradiohq, @miguelmirandahm para que cheques de lo que te estoy hablando. Cultura pop para llevar en todas partes. Te dejo con Luther, una colaboración entre Kendrick Lamar, SZA, Kamasi Washington y Jack Antonoff. Maravilloso equipo en la producción. Sonando en Match 99.3. Más pop. Conéctate. Buen regreso a casa.

Baby, música de Justin Bieber en Match 99.3 Más Pop, conéctate. Gran regreso a casa, saludos a todos los que hacen comunidad nocturna por acá en el programa de 9 a 12. Soy Miguel Miranda, estamos a nada de que acabe el programa, pero quiero saludar a nuestro querido Juan Pablo que andaba por aquí. Nos decía que él todas las noches, sin parar, escucha Match 99.3. Saludos a nuestro querido Joe Camacho que andaba por acá también en Cultura Pop para llevar versión digital, saludándonos. Gracias a nuestro querido David, también Tania Berenice, gracias por conectar con nosotros todos. Es un placer siempre conectar en diferentes plataformas y sobre todo en Match 99.3. Te dejo con mi chico, Jason Derulo, en Match 99.3.

0: Mi chico Jason Derulo sonando en Match 99.3 Más Pop, conéctate, ya casi nos vamos, pero cuéntame, ¿con qué canción quieres cerrar esta mitad de semana en Match 99.3?
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4: Map Tours, excelente noche. Yo soy Fer y para mí fue un gusto acompañar su camino. Me despido con esta última información vial.
3: Aviso.
4: Mañana no circulan los autos con holograma 1 y 2 de verificación con engomado verde, terminación de placas 1 y 2.
3: Buen avance.
4: En Avenida Hidalgo de Eje Central a Reforma. Libre en Valderas de Independencia a Chapultepec. Fluido en Barranca del Muerto de Periférico a Río Mixcoac. Sin complicaciones en Calzada Legaria de Periférico a Río San Joaquín. Y aprovechen que no hay tráfico en Calzada México-Tacuba, de Circuito Interior a Mariano Escobedo.
3: Clima.
4: 16 grados. Para mañana esperamos una temperatura máxima de 22 grados y una mínima de 16 grados, con 60% de posibilidad de lluvia. Así que Matchers, no olviden sus paraguas. Yo soy Fer y no le cambien. 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

Con Wildflower de Billie Eilish despedimos el programa de esta noche. Ha llegado el momento de decir adiós, pero no me voy sin antes agradecerte por llegar hasta este momento del día. Sea cual sea la razón por la que estés escuchando Match, bienvenida, bienvenido. Soy Miguel Miranda y te acompaño de lunes a viernes de 9 a 12. Buena música, cultura pop para llevar y las cosas que tienes que saber antes de que termine el día. Gracias a todos los que han ido a comentar también cultura pop para llevar a través de nuestras redes sociales oficiales @macheradiohq y @miguelmirandahm. Cada semana contenido nuevo para ti. Te dejo con esto, One Way or Another, One Direction. Hasta mañana. Estás en Match 99.3. Soy Miguel Miranda. Cambio y fuera.

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2: Son las 5
0: con 42 minutos. 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

0: de Match 99.3 más pop, conéctate. Neurólogos recomiendan acostarte en el suelo, en el piso, durante 7 minutos, porque esto puede ser el reinicio para tu cuerpo. Y tu cuerpo habla, y tu cuerpo lo pide y lo necesita, y no lo sabes. Somos Alondra y Edson, te vamos a platicar algunos beneficios que tiene esto de acostarte en el piso durante 7 minutos. Uno de ellos es que mejoras tu postura. O sea, al estar en una superficie pues firme, la espalda, los hombros, la pelvis, todo se alinea. O sea, es mucho mejor que un colchón blandito.
1: Por rato sí, y qué rico. Y además reduce la tensión muscular, puede relajar músculos del cuello, los hombros y puede calmar el sistema nervioso. O sea, si tú estás en el piso y respiras lento, vas neta a encontrar una paz y una calma. Fíjate que cuando éramos niños era muy común que nos acostáramos en el piso, ¿no? Que estuviéramos jugando y que de repente pues ya te botas. Pero ¿desde hace cuánto tiempo no te has tú acostado en el piso, así como niños?
0: Yo siempre, soy muy fan de acostarme en el piso.
1: Tú sí.
0: Y tengo una amiga que te pone en el piso y te truena la espalda.
1: ¡Qué rico!
0: O sea, de repente estás en una reunión y te dice, te veo estresado, te veo estresada, acuéstate. ¿Y yo qué? Y ya me acuesto y así, la espalda.
1: ¡Qué rico! Fíjate, hey, en promedio, pues ya hace muchísimos años que a lo mejor mucha gente no se acuesta en el piso, ni siquiera tiene tiempo para acostarse en el piso. Entonces, el poder estirarte y el reconocer tu cuerpo, híjole, hasta la movilidad podrías recuperar, ¿no?
0: Ajá, o acostarte boca arriba y abrazas tus rodillas así, eso es buenísimo también.
1: Fíjate que yo tenía mucho tiempo que no me acostaba en el piso así como niños, y en clases de teatro hay muchos ejercicios así. Y siento que muchas veces eso lo podríamos llevar a lo cotidiano, en el trabajo incluso, y darnos un momentito de acostarnos y botarnos en el piso como cuando éramos niños. Y neta, ahí se te reinician muchísimas cosas, ¿eh?
0: Y así si pasa tu jefe y así, García, espéreme jefe, estoy aquí aplacando la espalda y quitando el estrés.
1: Inténtenlo, machos. Acuéstense en el piso, aunque sea unos 7 minutos, para reiniciar el cuerpo y la respiración, y van a encontrar mucha paz. 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Más pop, conéctate escuchando el Match Morning.

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2: Hola, ¿qué tal? Es un gusto para mí acompañarte y traerte más información de las calles.
0: Aviso.
2: Déjame platicarte que hoy no circulan los autos que tengan holograma 1 y 2 de verificación con engomado verde, terminación de placas 1 y 2. Además, el cablebús línea 2 entre la estación Metro Constitución de 1917 de la línea 8 y la estación Santa Marta de la línea A tiene un horario de servicio de lunes a viernes de 5 de la mañana a 11 de la noche, los sábados de 6 a 11 de la noche y los domingos de 7 de la mañana a 11 de la noche.
0: Buen avance.
2: Tenemos el avance libre en Arcos de Belén del Eje Central hasta llegar a Valderas. En Avenida Chapultepec avanzamos sin problemas de Avenida Sonora al Eje 2 Poniente.
0: Clima.
2: La temperatura 15 grados. 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
1: 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Son las 6.
0: Con 19 minutos.
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0: en Match, en el Match Morning de Match 99.3 Más Pop. Conéctate con Bruno Mars. Esto se llama 24K Magic, quien nos visita en el mes de diciembre en el Estadio GNP Seguros. 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Mantente muy pendiente en esta mañana. 6:23. Hola, ¿cómo estás, Octubre? Ojalá que las amistades tóxicas no nos acompañen este mes, la neta. Porque ¿qué pasa cuando hay amistades tóxicas que te quitan bienestar, que te quitan paz, que te quitan calma? Somos Alondra García, me dicen mi ciela, al lado de Edson Aguirre. Y sí o no, Edson, que hay señales de alerta que te están diciendo que esa amistad no es buena, que es súper tóxica y que quiere lo peor de ti. Por ejemplo, cuando no hay reciprocidad, cuando no hay apoyo de ambas partes.
1: Ay, sí.
0: O solo tú te dedicas a buscar a la otra persona y la otra ni te pela.
1: No, y sobre todo cuando tú estás apoyando a tu amigo y estás, mira, dándole todo al pendiente, siempre buscando, pues, apoyar a tu amigo, pero cuando tú quieres ayudar, pues, cuando quieres que, pues, ya te ayuden a ti, no están. A mí, ¿sabes qué me pasaba muchísimo?
0: ¿Qué?
1: Yo, por ejemplo, estaba en todos los cumpleaños de un grupo de amigos que tenía en la secundaria. Iba a todas sus fiestas, estaba yo ahí, y una vez, me acuerdo, cuando cumplí 15 años,
0: ajá,
1: que mi mamá me hizo una comida en mi casa, ¿tú crees que no llegó nadie? O sea, de ellos no llegó ni uno.
0: No.
1: Solamente estaban mis primos y mis tías.
0: Ay, no.
1: Entonces, ahí yo sentí horrible, porque neta, yo era ese amigo que nunca faltaba a las fiestas y siempre estaba para ellos. Y cuando yo hice una fiesta de cumpleaños, y sobre todo mis 15, híjole, ahí se sentí bien gacho.
0: La neta, sí. Yo tenía una amiga en la universidad que me manipulaba y me chantajeaba todo el tiempo, y que también como que hacía bromas muy pesadas de cosas íntimas que yo le contaba frente a los demás. ¿Sabes? Y yo decía, ay, no, es que mi amiga tiene un humor negro, es muy peculiar, así ella. No, no. O sea, la neta, me buleaba siendo mi amiga y yo no me daba cuenta y yo lo permitía hasta que, como siempre, un día sí le dije frente a todos, tú utilizas lo que yo te cuento en la intimidad. Sí, claro. Y para bulearme frente a todos. Si quieres, yo también puedo hacer lo mismo. Y en este momento termina nuestra amistad. Bye, que me
1: ¿neta?
0: Voy. Te
1: ¿la
0: lo
1: cortaste
0: juro.
1: Ahí?
0: Obvio.
1: Híjole, es que, mira, yo creo que no te das cuenta cuando un amigo está rebasando el límite hasta que hace ese tipo de cosas, ¿no? Cuando ya se empiezan a reír todos juntos, cuando ya te falla. Y yo siento que duele mucho. O sea, cuando un amigo te queda mal, sí tienes como una sensación de... Ay, o sea, yo creía que éramos amigos.
0: Ajá.
1: Yo creía que era a la par.
0: Sí.
1: Y ahora resulta que yo era el amigo de esta persona, pero esta persona no era mi amigo.
0: Exacto. Entonces,
1: ¡qué fuerte!
0: Identifique esas red flags para que tú digas, con permiso, aquí no es, y tampoco es que uno la force, ¿no?
1: No, y sobre todo que, bueno, si ya te diste cuenta, pues mira, pon límites, y a lo mejor y todavía pues sientes algo por esta amistad, pues ya nada más que se quede ahí en una estima y ya ten cuidadito para todas las acciones que vayas a tener con ellos. Uh-huh. Esta es de Temi Pala, se llama Drácula, a las 6:26 a través de Match 99.3 Más Pop. Conéctate con Alondra y Edson en el Match Morning.

0: con Luther, la canción es de Kendrick Lamar. Ya vas a trabajar, ya vas a la escuela, ya estás facturando desde temprano en tu escudería de Didi, de Uber. Manejas un taxi, manejas el transporte público, pues que lleves con bien a su destino a todos nuestros queridos y queridas matchers. Hoy nosotros, pero con invitaciones para Soy Luna, el último show. Somos Alondra y Edson. Esto será el 16 y 17 de octubre, ya en este mes, en la Arena Ciudad de México. Y será una celebración olvidable después de 10 años este gran reencuentro.
1: 10 años donde los patines se pusieron de moda. Y bueno, acuérdate de ese momento cuando llegabas de la secundaria a ver tu serie favorita. Cuando estabas a lo mejor en la primaria y decías, ma, cómprame unos patines. Pues bueno, ahora podrás ver Soy Luna, el último show, Carol Sevilla, Michael Ronda, Ruggiero Pascuarelli y todo el elenco que se va a reunir con las canciones más icónicas de Soy Luna y los temas de la nueva temporada. Pero esta canción que, híjole, seguro te acuerdas.
0: ¡Órale! ¿Sabes qué? En algún momento me tocó entrevistar a Carol Sevilla cuando estaba el fenómeno de Soy Luna así a tope. Y la tuvimos de visita en nuestro foro de iHeartRadio.
1: Ajá.
0: No sabes, Edson, ¿cuántas familias habían aquí en la calle de Montes Pirineos 770? ¡Lleno! O sea, te lo juro que ¿neta? 100 personas vinieron a verla.
1: A mí me pasó algo también curioso con ellos. Cuando fue la semana de lanzamiento, ajá, fueron a Puebla.
0: Wow.
1: Y no se sabía exactamente el fenómeno en el que se iban a convertir, porque llegaron y tuvimos una plática así súper sencilla, nos estaban explicando el proyecto, había tres familias con nosotros y a mí me sorprendió cuando regresan un año después del lanzamiento de Soy Luna,
0: hombre,
1: el fenómeno que era. Y sobre todo que, bueno, hoy se presentan en la Arena Ciudad de México en este 2026, 10 años después, ajá, para reconectar con esa generación que creció con esta serie.
0: Ay, sí, seguro muchos iban en la primaria, en la secundaria, y hoy dicen, ay, quiero volver a ver a Carol Sevilla, a Michael Ronda y todos ellos. Bueno, paso número uno, si quieres accesos dobles, síguenos en Instagram ahorita en @matchradiohq, @EdsonAguirre y @soyalondraogarcia.
1: Paso número dos, regístrate en el TalkBack de nuestra aplicación oficial y gratuita iHeartRadio. 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Por ahí presiona. Y en una nota de voz, déjanos tu nombre completo, tu número de teléfono y tu canción favorita de Soy Luna, porque el mensaje 25 y 50 tienen invitación doble. Y a las 6:51 venimos con los ganadores. Así que, Matchers, a participar, porque aquí te llevamos a los mejores conciertos, tenemos las mejores exclusivas y tu música favorita. Así que vámonos con esta, que es de Hugel, se llama Moving to the Sun en Match 99.3 más Pop. Conéctate con Alondra y Edson. En

0: Match Morning de Match 99.3 Más Pop, conéctate con Hugel. La canción es Moving to the Sun, la número 116 de este 1 de octubre. Bienvenido ya. Uy, esto huele a pan de muerto y a Halloween.
1: Arrancamos este mes con las mejores exclusivas, así que mil gracias a todos por participar por las invitaciones dobles para Soy Luna, el último show. Y como lo dijimos, a las 6:51 los ganadores. Así que mucha suerte porque ya te vamos a mencionar a ti y a ti. Así que pendientes, somos Alondra y Edson, el Match Morning de Match 99.3 Más Pop. Conéctate.
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5: Hola, ¿qué tal? Es un gusto para mí acompañarte y traerte más información de las calles.
2: Aviso.
5: Debido a un choque, tenemos reducción de carriles en ambos sentidos de la autopista México-Puebla a la altura del kilómetro 52 para que lo tomen en cuenta.
2: A vuelta de rueda.
5: Ya tenemos bastante tráfico en Primero de Mayo de Gustavo Baza al periférico. En Avenida Lomas Verdes también avanzamos lento de vía Adolfo López Mateos hasta el periférico.
2: Buen avance.
5: Tenemos libre sobre Avenida Chimalhuacán del periférico y hasta llegar a Adolfo López Mateos. En Avenida Chapultepec avanzamos bien de Avenida Sonora hasta llegar al eje 2 Poniente.
2: Clima.
5: La temperatura 15 grados y esperamos una máxima de 23 para esta tarde. 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
1: 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Son las 6.
0: Con 46 minutos.
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0: 6:47, estrenando ya el décimo mes de este 2026. ¡Hola, octubre! Por favor, apapáchanos. Y en esta hora te vamos a platicar acerca del aniversario de The Art of Loving, este álbum de Olivia Dean que la llevó a los cuernos de la luna.
1: Somos Alondra y Edson, contigo hasta las 11 de la mañana. Y en este arranque de mes, muchas gracias a todos los que están participando por las invitaciones dobles para Soy Luna, el último show. Porque en esta hora venimos con los ganadores. Eso sí, síguenos en Instagram, en arroba.

0: Good Morning de Match 93 más Pop. Conéctate con Hubas Tank. La canción es de Reason. 6:51 minutos. Lo prometido. Tenemos ya el nombre de nuestros ganadores que se van a Soy Luna, el último show. 16, 17 de octubre, Arena, Ciudad de México. Nosotros, tus locutores de las mañanas, Alondra y Edson, te llevamos aquí en el Match Morning. Sin duda, una celebración inolvidable para que todos los fans recuerden una etapa de su vida. Estos fans de la serie Soy Luna con Carol Sevilla, Michael Ronda, Ruggero Pascuarelli, Malena Ratner y Gastón Vietto. Y bueno, parte del elenco patinando, cantando y bailando.
1: Y sobre todo reuniendo las canciones más icónicas de Soy Luna y obvio los nuevos temas de esta nueva temporada. ¿Qué tenías que hacer para participar? Fácil, seguirnos en Instagram en @matchradiohq, @soyalondraogarcía y @edsonaguirre. Y el paso número 2 era registrarte en el talkback de nuestra aplicación oficial y gratuita iHeartRadio, descargándola gratis desde radiodigital.mx. Y bueno, ahí en el talkback tenías que dejarnos tus datos completo y tu canción favorita de Soy Luna, porque los mensajes 25 y 50, invitación doble. Así que el mensaje número 25 es el tuyo.
0: El tuyo, que me dijiste que tu canción favorita es Vuelo. Y tú ya ganaste acceso doble, Luisa Fernanda Valle Rivas.
1: ¡Hola, Luisa! ¡Muchas felicidades! Y el mensaje número 50 es el tuyo, Sandy Arenas, que dice alas. Alas siempre la voy a escuchar. Y aparte dijo Sandy por acá que antes la escuchaba cuando estaba en la secundaria y ahora ya la escucha para entrenar en el cardio, en el gym.
0: No.
1: Pone alas de Soy Luna.
0: Wow.
1: Así que Sandy, muchas, muchas felicidades. Y acuérdate muy bien, aquí encuentras las mejores exclusivas y tu música favorita. Somos Alondra y Edson, ella Dua Lipa, Training Season en Match 93, más Pop. Conéctate, estrenando mes y escuchando el Match Morning.

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1: Es Robbie Williams porque, bueno, llegará con Britpop World Tour. Así es, se va a presentar el 7 y el 8 de octubre en el Palacio de los Deportes y el 10 de octubre estará en Querétaro en el Festival Pulso GNP, donde obvio desde Match Querétaro te vamos a llevar todos los detalles de cómo se vivirá esta próxima visita de Robbie Williams a Querétaro, ¿eh? Somos Alondra y Edson y nos vamos con Rock DJ, una de las canciones más sonadas de Robbie Williams a través de Match 99.3 más pop. Conéctate 7 con 7. ¿Quién?

0: Matt Morning de Match 99.3 más pop, conéctate con Summer. La canción es Back to Friends. Si algunos exes que nos escuchan y volvieron a ser amigos, para ustedes es esta canción, porque no siempre se logra, ¿eh? 7:14, estrenando 1 de octubre, estrenando mes, ya Halloween, ya Día de Muertos, ya se acerca todo. Me gusta, yo ya puse mi Halloween, mi Halloween, la verdad que sí. Que tengas buen camino a trabajar, a estudiar, que espero hayas desayunado, y si vas desayunando en el coche, buen provecho. Oye, Edson, yo sé que cada mañana aquí ya tenemos un básico, que es nuestro Yakult. A ver.
1: Salud.
0: Tómale, salud.
1: Cheers.
0: A ver. Me encanta, y sobre todo porque aquí tenemos una cocinita y tenemos un refri donde guardamos nuestros desayunos. Y bueno, ya básicamente tiene nuestro Yakult nuestros nombres. Alondra Edson, no tocar, así dice, porque dejamos los de la semana. Pero tú sabías que Yakult tiene un nombre muy peculiar. ¿Tú sabías el origen de este nombre, Yakult? Pues resulta que estaba investigando que proviene del término yagurto, que significa yogurt, pero en una lengua llamada Esperanto. ¿Tú sabías eso?
1: Ay, o sea, yo voy a llegar y me da un yogurto. Ajá. Un Yakult.
0: Sí, sí, sí. Un yogurto que es un Yakult, porque Yakult todos los días me caes muy bien, pero ahí te va. El Esperanto es la lengua planificada internacional más difundida y hablada del mundo, creada en 1887. ¡Qué locura, ¿no?
1: Oye, pero yogurto está bien, suena cool.
0: Me gusta.
1: O sea, yogurto, y me hace toda la relación con un Yakult.
0: Ajá.
1: Qué rico el Yakult, ¿eh?
0: Así que a la otra voy a poner aquí yogurto de Edson.
1: Sí. Y yo voy a poner, mira, vamos a poner uno así de yogurto para quien quiera.
0: Ándale.
1: Un Yakult para quien se le ofrezca. Aquí también hay un extra.
0: Va, hoy los compras tú, mañana yo.
1: Jalo.
0: Y así.
1: Híjole, qué rico Yakult, ¿eh?
0: ¡Ay,
1: ¿cómo
0: sí
1: los queremos!
0: Yakult, todos los días me caes muy bien.
1: Vaya que nos caes muy bien, Yakult. Ya son, híjole, miren, 14 grados la temperatura, está nublado, al parecer va a llover en la Ciudad de México, así que déjate acompañar por la buena música y con esto que ya suena. Es de Rosé y Bruno Mars, se llama APT Match 99.3 más pop, conéctate con Alondra y Edson en el Match Morning.

0: y Bruno Mars con APT en el Match Morning de Match 99.3 más Pop. Conéctate, son ya las 7:19 y hoy es jueves nublado, pero jueves en Match.
1: 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Somos Alondra y Edson en el Match Morning de Match 99.3 más Pop. ¡Conéctate!
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3: Son las 7.
1: Con 24 minutos. 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

0: Mad Morning, The Match 99.3 Más Pop, conéctate con Rihanna y Where Have You Been. ¿Dónde has estado todo este tiempo, bebé? 7:28 y atentos todos, porque la magia del Cirque du Soleil regresa a la Ciudad de México con el espectáculo Echo, que llega a la Gran Carpa en Santa Fe a partir del 12 de noviembre hasta el 3 de enero del 2027. Somos Alondra y Edson. Esta producción ahora nos cuenta la historia de Future, una joven que descubre un misterioso cubo que es capaz de transformar su mundo. Cada espectáculo, cada show de Cirque du Soleil, Edson, hemos estado ahí hasta detrás de, en el backstage, conociendo a los acróbatas, a los bailarines, a los vestuaristas, cómo es que viajan, incluso hasta con lavadoras casi casi, para estar pues teniendo ahí al 100 los vestuarios.
1: Es una gran producción, porque cuando estuvimos, bueno, detrás y compartiendo con los acróbatas, son unos grandes artistas, sí. Son unos gran deportistas, porque tienen una disciplina, tienen unos entrenamientos que nosotros fuimos testigos, que ajá, es así de, órale, por eso es el resultado del espectáculo. Y neta, no te debes de perder la magia del Cirque du Soleil, que ahora regresa con Echo y llegará a la Gran Carpa Santa Fe, para que lo vivas en familia o con quien tú quieras. ¿Qué onda? ¿Quieres participar por invitaciones dobles? Paso número uno. En este momento síguenos en Instagram en @matchradiohq, @soyalondraogarcia y @edsonaguirre.
0: Ese es el paso uno, y ahora anota el paso dos si quieres disfrutar de este show que combina acrobacias que desafían la gravedad, música en vivo, tecnología, luces y proyecciones espectaculares. Bueno, ve descargando nuestra aplicación oficial y gratuita iHeartRadio, o también desde radiodigital.mx. Si ya la tienes, ábrela por favor, busca Match 99.3. La estación se va a reproducir y justo al lado del icono de play verás un micrófono blanco con rojo. Ese es el famosísimo talkback. Ahí debes de dejar una nota de voz con estos datos:
1: tu nombre completo, tu número de teléfono y con quién quieres disfrutar del Cirque du Soleil Echo, porque el mensaje 15 y 30 tienen invitación doble. Y eso sí, recuerda que también puedes asegurar tus invitaciones en ticketmaster.com.mx.
0: A participar, suerte a todos. Y además, aquí nosotros mandando unos saludos muy especiales para ti, Rogelio Yáñez.
1: ¡Rogelio!
0: Que ayer fue mi Uber de regreso a casa después de que fuimos a la UP allá en Mixcoac, a la Universidad Panamericana, y dice que junto con Jesse Yáñez, que ya es ingeniero,
1: ¡ay!,
0: su hija, nos escuchan cada mañana y que les hacemos el día, que siempre se ríen con nosotros. Así que, ¡ay, Rogelio, Jesse! ¡Mua! Los queremos mucho.
1: Rogelio y Jesse, mil gracias por conectar. Y si tú estás en el tráfico de la ciudad, déjate consentir por la mejor música. Pero eso sí, los ganadores en dos canciones más. Esta es de Kimo Sounds, se llama Rise Love, y ya suena en Match 99.3 Más Pop. Conéctate con Alondra y Edson aquí en el Match Morning.

0: Oops, I did it again, de Britney Spears, la princesa del pop, hoy aquí presentándose en el Match Morning de Match 99.3 Más Pop. Conéctate, 7.39 ya, 7.39. Y atención, porque la magia del Cirque du Soleil regresa a la Ciudad de México con este gran espectáculo, ahora llamado Echo. Somos Alondra García y Edson Aguirre, y Echo llegará a la Gran Carpa Santa Fe a partir del 12 de noviembre y permanecerá hasta el 3 de enero del 2027. ¿Qué tal, eh?
1: Oye, y además es un espectáculo que lo puedes compartir con toda la familia o con quien tú quieras. Gracias a todos los que están participando por estas invitaciones dobles. Paso número uno era seguirnos en Instagram en @matchradiohq, @soyalondraogarcía y @edsonaguirre. Y el paso número dos era registrarte en el talkback de nuestra aplicación oficial y gratuita iHeartRadio, descargándola gratis desde radiodigital.mx. Por ahí en el talkback, dejarnos tus datos completo y con quién te ibas a ir. Y el mensaje número 15 es para...
0: Es para Yolanda Mendoza. Ella dice que se quiere llevar a su esposo José Luis Baena a disfrutar de este gran espectáculo Cirque du Soleil, llamado Echo, en la Gran Carpa Santa Fe a partir del 12 de noviembre. ¡Felicidades!
1: ¡Venga, Yolanda! Y el mensaje número 30 es el tuyo. Diana, Jaimes, Diana, muchas felicidades. Diana que dice que bueno, va a invitar a su papá porque nunca han ido a un show del Cirque du Soleil. Entonces, bueno, qué gran oportunidad de disfrutar en esta ocasión Echo, que regresa a la CDMX a la Gran Carpa Santa Fe a partir del 12 de noviembre.
0: Y además, esta producción cuenta la historia de Future, una joven que descubre un misterioso cubo, y ese cubo es capaz de transformar su mundo. Así que recuerda que también puedes asegurar tus entradas en ticketmaster.com.mx.
1: O mantente al pendiente, porque podría ser uno de nuestros ganadores. Somos Alondra y Edson. En este weekend, Save Your Tears en Match 99.3 Más Pop. Conéctate, ¿sí? Escuchando el Match Morning.

0: día aquí en el Match Morning de Match 99.3 Más Pop. Conéctate en este jueves en Match, hoy 1 de octubre, y si estás cumpliendo años, happy birthday to you. 7:48, buen camino en el tráfico, ya abriendo tu negocio, vas a tu consultorio, tienes cita médica, que tengas un gran día.
1: Tenemos una pregunta para ti.
0: ¿Qué?
1: ¿Saldrías con alguien que todavía habla todos los días con su ex? Que su ex le manda todas las mañanas un mensaje de buenos días y le pregunta ¿cómo estás? Velo pensando muy bien, porque a las 8:02 lo vamos a platicar. Somos Alondra y Edson en el Match Morning de Match 99.3 Más Pop. Conéctate.
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5: Hola, ¿qué tal? Es un gusto para mí acompañarte y traerte más información de las calles.
6: Aviso.
5: Debido a un choque, tenemos reducción de carriles en ambos sentidos de la autopista México-Puebla a la altura del kilómetro 52, para que lo tomen en cuenta.
6: A vuelta de rueda.
5: Ya tenemos bastante tráfico en Primero de Mayo de Gustavo Vaz al periférico. En Avenida Lomas Verdes también avanzamos lento de Vía Adolfo López Mateos hasta el periférico.
6: Buen avance.
5: Tenemos libre sobre Avenida Chimalhuacán del periférico y hasta llegar a Adolfo López Mateos. En Avenida Chapultepec avanzamos bien de Avenida Sonora hasta llegar al eje 2 Poniente.
6: Clima.
5: La temperatura 15 grados y esperamos una máxima de 23 para esta tarde. 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Conéctate.
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0: 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Son las 7.
1: Con 53 minutos.
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5: Buenos días, 7 de la mañana con 54 minutos. Pregunta seria, ya la neta. ¿Saldrías con alguien que todavía habla todos los días con su ex? ¿Sí o no? ¿Y por qué?
6: Ay, qué directo esa pregunta. ¿Sí? Somos Alondra y Edson contigo hasta las 11 de la mañana. Y además, ¿qué crees? En esta hora tenemos invitaciones para el Coca-Cola Flow Fest, que será el 28 y 29 de noviembre en el Autódromo Hermano Rodríguez. ¿Qué onda? ¿Quieres ir? Pues síguenos en Instagram en @MatchRadioHQ, @soyAlondraGarcía y @EdsonAguirre.
5: Muy meñosía.

0: Que si estás saliendo con una nueva persona, pues tienes que darle ese espacio a esta nueva persona, a esta nueva pareja con la que estás, pues, planeando algo, una relación, un futuro, yo qué sé.
1: Cuando ya empiezas a salir y empiezas a conocer muchísimo mejor a la persona y dices, oye, mira, a ver, vamos a tener una relación ya. Pero ¿sabes qué? Me incomoda muchísimo que estés hablando con tu ex, que le sigas mandando los mensajes de buenos días. Entonces, bájale tantito. Está chido que hayas terminado una relación bien, pero ahora que ya la cosa se toma más seria conmigo, yo te pido este límite.
0: Entonces, ¿cuánto tiempo le pondrías a ese límite? Por ejemplo, tú, si tuvieras este caso.
1: Yo creo que, pues, unos 6 meses estaría bien.
0: No, es demasiado. ¿Qué? ¿Por qué crees? No. No, pues en esos 6 meses ya mejor regresa con tu ex porque no, la extrañas mucho. Pues
1: es que a lo mejor y tienen buena relación. Pero a ver, ¿ustedes qué opinan, Machers?
0: Exacto.
1: ¿Saldrían con alguien que todavía habla todos los días con su ex? Déjenos su opinión en el talkback de nuestra aplicación oficial y gratuita iHeartRadio.
0: Así es, busca Match 99.3, reproduce la estación. Al lado del icono de Play podrás ver el micrófono blanco con rojo. Ese es el talkback. Por favor, cuéntanos qué opinas. ¿Has tenido una experiencia así?
1: Porque nosotros aquí tenemos la opinión bien dividida. Somos Alondra y Edson y nos vamos con Katy Perry. Se llama I Kissed a Girl a través de Match 99.3 Más Pop. Conéctate y en dos canciones tu opinión en el Match Morning.

0: Billie Eilish con Wildflower, aquí en el Match Morning de Match 99.3 Más Pop. Conéctate en esta mañana con el Match Morning y la canción 138, con una pregunta que ya abrió debate. ¿Saldrías con alguien que todavía habla todos los días con su expareja? ¿Qué opinas de esto?
1: Yo digo que sí.
0: No, obvio no.
1: ¿Tú qué opinas? Y gracias a todos los que están dejando su mensaje en el talkback de nuestra aplicación oficial y gratuita iHeartRadio. Descárgala gratis desde radiodigital.mx. Busca Match, identifica el micrófono, que tu opinión la vamos a escuchar a las 8:27. Somos Alondra y Edson en el Match Morning de Match 99.3 Más Pop. Conéctate.
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4: Excelente mañana, Matchers. Vámonos con más información.
3: Aviso.
4: Debido a desprendimiento de cable alimentador a la altura de la estación El Vergel, el servicio del tren ligero se encuentra momentáneamente detenido, así que toma tus precauciones.
3: A vuelta de rueda.
4: A tener paciencia porque tenemos Avenida de los Maestros con tráfico de Periférico hasta Álamos. En Congreso de la Unión nos detenemos del Eje 4 Sur y hasta llegar a Fray Servando.
3: Carga que avanza.
4: En estos momentos en Canal de Miramontes hay carga de la calzada Taxqueña a la Glorieta de Vaqueritos.
3: Buen avance.
4: Aprovecha el eje 1 norte del circuito interior y hasta Insurgentes.
3: Clima.
4: La temperatura 16 grados y esperamos una máxima de 23 para esta tarde. 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

0: Mándanos un mensaje a través del talkback. El botón del micrófono rojo.
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0: 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Son las 8.
1: Con 22 minutos.
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0: Maya y Vika, Jigulín, Stereo Love en el Match Morning de Match 99.3 más Pop. Conéctate, 8:26. Nosotros aquí debatiendo. Dime tú, ¿saldrías con alguien que todavía habla con su ex de que todos los días? Somos Alondra García y Edson Aguirre. Yo digo que definitivamente no. Tú dices que sí.
1: Yo digo que sí, habla muy bien de él.
0: No, para nada. Pero, ¿qué dices tú? Gracias por las notas de voz que has dejado aquí en el talkback de nuestra aplicación oficial y gratuita. iHeartRadio. Hola.
2: Yo sí saldría con alguien que siga hablando con su expareja todos los días.
3: Pues sería un error salir con alguien que todavía esté hablando con el ex, porque por salud mental mejor no hacerlo. Un saludo a todos.
4: Yo también soy una persona inmadura que no permitiría eso, porque pues, ¿para qué? O sea, dicen, no, pues terminaron bien. ¿Y eso qué?
5: La verdad es que sí me pasó. Me tocó cacharle un mensaje a mi novio actual, donde estaba hablando con su ex. Ellos habían acabado en los peores términos, entonces él me había dicho, cero, la quiero ver. De repente le cacho este mensaje y cuando le digo qué pasó ahí, me dice que simplemente porque quería que no se sintiera mal. Entonces me sentí muy mal yo.
0: Sí, o sea, ella es que dice que como que terminaron mal, pero como que después
1: él se preocupó por ella.
0: Ajá.
1: Por la ex.
0: Pero a ella le dijo que estaba fingiendo, tratando bien a su ex. ¿Sí entendiste eso? Fue lo que dijo.
1: Ay, qué fuerte.
0: No, eso ya está más maquiavélico.
1: Mira, a ver, yo digo que una relación sana, que a lo mejor sí terminó, o sea, se fueron a vivir a otros lugares, la vida los llevó por otros caminos, a lo mejor no eran compatibles, pero terminaron bien. O sea, y además empezó ahí una amistad. Entonces, a lo mejor tienen comunicación, pero es comunicación de cuates. No tiene nada que ver con algún sentimiento más.
0: Edson, claro que no. O sea, ¿cómo puedes seguir platicando con tu ex? Pon tú, en los casos que tú estás contando, son muy poquitos los
1: pero
0: que terminan.
1: Los hay.
0: Muy bien, pero muy pocos.
1: Pero,
0: o sea,
1: los hay.
0: Pero la mayoría no. O sea, yo no estaría de acuerdo de estar. Deja tú que sea yo una mujer inmadura quizás en ese sentido, por lo cual no lo permitiría. No, o sea, más bien siento que esta persona no tiene manejo de sus emociones y que necesita estar anclado a su pasado todavía porque no lo ha superado. Mejor vete a terapia, compa, y luego empiezas a salir con alguien más.
1: O sea, pero porque ya definitivamente así, cero comunicación con tu ex y a partir de ahí pues ya puedes tener ahí conmigo una relación.
0: Exacto, pues ¿para qué es su ex? Ya quedó en el pasado, ¿no? Mejor que se vaya a terapia, porque regularmente pasa mucho con ustedes los hombres. Como que un clavo saca otro clavo.
1: O sea, tranquila, no, esa es manita, bájala.
0: Terminan una relación y ya empiezan otra luego y no viven su duelo.
1: Pero mira, yo lo que opino es, hay personas que vamos a terapia y hay personas que estamos bien terapiados y que precisamente tenemos ya las herramientas y esta responsabilidad afectiva para poder manejar situaciones que son del pasado, tener relaciones sanas, mi ciela.
0: No.
1: Y lo importante aquí es comunicarlo. A lo mejor ibas comenzando una nueva relación y entonces dicen, mire, ¿sabes qué? Yo sigo en contacto porque terminé con mi ex muy bien. Así que bueno, gracias a todos los que están dejando su opinión, gracias a todos los que siguen opinando, porque vaya que hay opiniones divididas. ¿Tú saldrías con alguien que todavía habla todos los días con su ex? Pues híjole, gracias a todos los que opinaron.
0: Mira, rapidísimo, acá dice Monse Zavala. Por favor, dale un zape a Edson, porque obviamente no puedes estar en contacto con tu ex.
1: Sí, pues, ¿por qué no?
0: Edson, ya vamos.
1: Abrámonos, ese es 2026, por favor, no tengamos esas ideas del pasado. Esto es de Karol G, Baby Wow, a través de Match 99.3 más Pop. Conéctate con Alondra y Edson en el Match Morning.

Es Sia con Sean Delier en el Mad Morning de Match 99.3 Más Pop. Conéctate. Y nosotros hoy te queremos consentir, pero con invitaciones para el Coca-Cola Flow Fest 28 y 29 de noviembre, Autódromo Hermanos Rodríguez. Somos Alondra García, me dicen mi ciela. Al lado de Edson Aguirre. Imagina escuchar esto. Es parte de Yandel Sinfónico.

0: Imagínate.
1: Wow.
0: Hace años, ¿cuándo te ibas a imaginar que una orquesta sinfónica podría acompañar a un cantante de música urbana?
1: Ajá.
0: Y el reggaetón ahora sería sinfónico. Y Yandel Sinfónico estará presente en el Coca-Cola Flow Fest 28 y 29 de noviembre, Autódromo Hermano Rodríguez. Pero también estará Anuel AA, El Bogueto, Ucielito Mix, Ozuna. Estará Tito el Bambino, Manuel Turizo. Híjole, sí, se va a poner bueno, Isiela, ¿eh?
1: Farruko, Caliuchis, o sea, wow. ¿Quieres tus accesos? Son dobles los que tenemos el día de hoy para ti. Y tú eliges qué día quieres, ¿eh? Si para el sábado o para el domingo. El paso número uno es decirnos y seguirnos en el en iHeartRadio, ¿no cual? En Instagram. Primero, síguenos en @matchradiohq, @EdsonAguirre, @soyalondraogarcía. Ese es el paso número uno.
0: El paso número dos es registrarte en el Talkback de nuestra aplicación oficial y gratuita iHeartRadio. Así que descárgala gratis desde radiodigital.mx. Recuerda muy bien, busca Match 99.3 y junto al icono de Play vas a encontrar un micrófono. Por ahí presiónalo y en una nota de voz déjanos tu nombre completo, tu número de teléfono y a quién quieres ver, porque el mensaje 10 y 20 tienen invitación doble.
1: Así de fácil, ya te sabes los dos pasos para participar y ganar en este jueves en Match, estrenando mes y también promociones.
0: Porque te llevamos a los mejores conciertos y a las 8:55 los ganadores. Así que a participar. Somos Alondra y Edson, tú que ya vas rumbo al trabajo, a la oficina, déjate acompañar por tu música favorita. Esto es de Justin Bieber, se llama Daisies, a través de Match 99.3 Más Pop. Conéctate, Ciudad de México. Este es el Match Morning.

0: Lady Gaga y Bruno Mars con Die With A Smile, aquí en el Match Morning de Match 93.3 Más Pop. Conéctate con la canción 141 en el Match Morning.
1: Gracias a todos los que están participando por las invitaciones dobles para el Coca-Cola Flow Fest el 28 y 29 de noviembre en el Autódromo Hermanos Rodríguez a las 8 de la mañana con 55 minutos. Bueno, mantente muy al pendiente porque venimos con los ganadores, ¿eh? Somos Alondra y Edson en el Match Morning de Match 93.3 Más Pop. Conéctate.
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4: Excelente mañana, Matchers. Vámonos con más información de las calles.
5: Aviso.
4: Tenemos corte a la circulación en República de Cuba a partir de República de Chile debido a obras. Como alternativas están Isasaga y el Eje Central.
5: A vuelta de rueda.
4: Bastante complicada la circulación en estos momentos en Parque Lira de Viaducto Miguel Alemán a la Avenida Constituyentes. En San Antonio Abad avanzamos lento de Viaducto y hasta llegar a José María Isasaga.
5: Carga que avanza.
4: Tenemos Avenida de las Granjas con un poco de carga del Eje 5 Norte al Eje 3 Norte.
5: Buen avance.
4: Es una buena opción utilizar Avenida Chapultepec de Avenida Sonora al Eje 2 Poniente.
5: Clima.
4: La temperatura 17 grados y esperamos una máxima de 23 para esta tarde. 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
5: Son las 8.
2: Con 51 minutos. 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
0: 8 de la mañana con 51 minutos y nosotros en esta hora te diremos quiénes son nuestros ganadores que se van al Coca-Cola Flow Fest. Así que mantente muy pendiente.
1: Somos Alondra y Edson contigo hasta las 11 de la mañana. Y además en esta hora, ¿qué edad tenías cuando descubriste que algo que hacías en tu familia no era normal en todas las casas? Hoy, por ejemplo, me acuerdo, en mi casa guardan los aguacates en el horno de la estufa. Y me di cuenta que eso no es normal en todas las casas.
0: O que le ponen limón a todo y tú piensas que todas las casas va a ser lo mismo y tampoco. Bueno, de eso hablaremos en esta hora. Somos Alondra García y Edson Aguirre. Muy buenos días.

0: Ella es Rihanna con Don't Stop the Music, porque aquí la música no para en el Match Morning de Match 99.3 Más Pop. Conéctate, que por cierto le acaban de hacer una sesión de fotos para su marca de Fenty, Savage Fenty. No. Rihanna es de otro planeta también. O sea, ¿qué onda? Guapísima. Pero pues cada año nos preguntamos cuándo volverá la música. 8:57 y nosotros tenemos ya el nombre de nuestros ganadores que se van al Coca-Cola Flow Fest 28 y 29 de noviembre, donde Autódromo Hermanos Rodríguez. Te consentimos siempre. Alondra y Edson estará. Yandel Sinfónico, ¿qué es esto que tenemos de fondo? Súbele, Rafita, por favor. Ay, sí me gusta.
1: Sí, obvio.
0: Me encanta.
1: Oye, además estará Kali Uchis, Ozuna, Tito el Bambino, Farruko. ¿Qué tal? Manuel Turizo, Chencho Corleone, Grupo Frontera y muchos artistas más del género urbano. Así que gracias a todos por participar. Paso número uno era seguirnos en Instagram en @matchradiohq, @soyalondraogarcia y @edsonaguirre.
0: El paso dos era dejar una nota de voz en el chatback de nuestra aplicación oficial gratuita iHeartRadio. Dejarnos tu nombre, tu teléfono y a quién quieres ver. Los mensajes 10 y 20 ganaron invitación doble. El mensaje número 10 es el tuyo. Valeria Millán Perea. Y ella dice que quiere ver a Ucielito Mix, al Bogueto, a Anuel AA también.
1: ¡Ándale! Y el mensaje número 20 es el tuyo, Sergio Landa. Muchas, muchas felicidades. Que bueno, él dice, yo no me quiero perder a Yandel Sinfónico, que se va a presentar el domingo. Así que invitación doble. Eso sí, asegura tus entradas en ticketmaster.com.mx y mantente muy al pendiente, porque te llevamos a los mejores conciertos y aquí suena tu música favorita. Así que vámonos con Jason Derulo, Mi Chico. Ya suena a través de Match 99.3 Más Pop. Conéctate, Ciudad de México. Somos a

0: Match Morning, The Match 99.3, Más Pop, conéctate con Tame Impala. Esto se llama Dracula. Ay, ay, ay. Oye, Edson, a ver, dime, ¿qué edad tenías cuando tú descubriste que algo que tú hacías en tu casa, con tu familia, pues no era normal en todas las casas? Somos Alondra García y Edson Aguirre. Yo ya me acordé de unas, ¿tú?
1: Yo, por ejemplo, tenía 10 años cuando me di cuenta que no en todas las casas, cuando compraban aguacates, los envolvían en periódico y los guardaban en el horno de la estufa.
0: Ajá.
1: Porque, por ejemplo, mi abuelito tenía una finca también y llegaba a la casa con mis papás y les daba un racimo de plátanos. Llegaba con los aguacates, pero llegaban muy verdes. Entonces, en mi casa lo que hacíamos era como guardarlos, o sea, los envolvíamos en periódico. Y una vez, me acuerdo, fui a la casa de un amigo, Ricardo, y entonces los aguacates los tenían así como que a la vista de todos. Y yo, ¿no los guardan en la estufa? Y me dijo, ¿qué?
0: Ajá.
1: Y algo pasa en ti que dices, ¿cómo que en esta casa no hacen eso?
0: Es que está súper chistoso. O sea, yo me acuerdo mucho que una vez mi papá, o sea, como que estábamos comiendo pozole y le quedó el caldito. Entonces él agarra el plato y lo sorbe así, lo levanta y él... Ajá. Así no, y me dice, esto no se hace, así que cuando vayas a una casa ajena, no lo hagas. Parece que pasaron los meses, me dijo todo lo contrario, entonces yo voy a la casa de unas amigas a comer y se queda igual, no sé, el caldito de algo bien rico. Creo que nos dieron ese día caldo de res.
1: Ajá.
0: Y yo, ahí viene lo último, yummy, yummy. Y agarro el plato hondo y yo así de... Me lo levanto y lo empiezo a sorber. Entonces la mamá de mis amigas me dice como de, oye, mijita, ¿no te han dicho que eso es una falta de respeto? No puedes, si quieres te doy más. Y yo, o sea, pensé que como que lo hacía todo el mundo y yo no me acordaba que mi papá me había dicho que no lo hiciera.
1: Es que hay un chorro de creencias, hay un chorro de costumbres donde solamente son en tu casa, pero regularmente pasa cuando estás en la primaria y te invitan a otra casa.
0: Ah, sí, sí.
1: O sea, por ejemplo, en Jalapa llueve mucho y siempre el clima, o sea, es como la tormenta y así, ¿no?
0: Ajá.
1: Entonces, en mi casa, lo que hacía mi abuelita era agarrar la vela de nuestro bautizo y cuando estaba la tormenta, siempre decía, hay que prender la vela, hay que prender el cirio. Y entonces lo prendía y por alguna extraña razón se calmaba la tormenta.
0: No.
1: Entonces yo una vez también estaba en la casa de unos amigos haciendo tarea y se vino un aguacerazo. Y yo así de, ¿a qué hora van a sacar la vela?
0: ¿A poco?
1: ¿A qué hora van a sacar el cirio para que se calme el aguacero?
0: ¿Qué? ¿Aquí no hay, no hay confirmados o qué? ¿No hay de primera comunión o qué? Es que sí pasa. O sea, ¿qué otra? A ver, ¿sabes qué? En mi casa sí o sí a las 6 de la tarde se tomaba el té.
1: Ah, ¿sí?
0: Pero así el té francés, de que té con leche.
1: Ay,
0: y yo pensaba que era en todas las casas también. Y yo así como de, ¿a qué hora van a servir el té hoy ya? ¿O me voy?
1: Ay, no. Oye, a ver, ¿tú qué onda? ¿A qué edad te diste

0: Escuchas el Match Morning de Match 99.3 más Pop. Conéctate con Temper City. La canción es Self Aware y nosotros hoy tenemos para ti invitaciones para ver a Timo, que se presenta el 29 de octubre en el Pepsi Center. ¿Quieres escuchar esto en vivo? Somos Alondra y Edson y hoy aquí tenemos tus invitaciones dobles. ¡Súbele, Rafita! A Alejo y a Pepa directamente de Bogotá, Colombia, pues nosotros te llevamos.
1: Me encanta, ¿sabes qué, Isela? Que Timo es esta banda que surge gracias a un proyecto universitario. Un maestro les encargó una tarea, de esa tarea surge una canción, esta canción se vuelve mega viral en WhatsApp y así se forma esta gran banda colombiana, Timo. Que bueno, si tú quieres invitaciones dobles, en este momento, paso número uno, síguenos en Instagram, @matchradiohq, @soyalondraogarcia y @edsonaguirre. ¿Cuál es el paso número dos?
0: Descargar nuestra aplicación oficial y gratuita iHeartRadio a tu celular o a tu tablet desde tu tienda de aplicaciones, porque es gratis, ¿ok? 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Una vez que la tengas, vete al buscador, pon Match 99.3 y en automático la estación se va a reproducir. Al lado del icono de Play verás ese micrófono blanco con rojo, ese es el talkback y ahí hay que hacer qué cosa.
1: Dejarnos tu nombre completo, tu número de teléfono y además tu canción favorita de Timo, porque los mensajes 10 y 20 tienen invitación doble. Así que los ganadores los daremos a conocer a las 9:29 para que estén muy al pendiente y eso sí, aseguren sus entradas en ticketmaster.com.mx.
0: Somos Alondra García y Edson Aguirre a participar y a ganar porque en el Match Morning están las mejores promociones.
1: Y tu música favorita, así que vámonos con Alex Warren. Esto se llama Ordinary en Match 99.3 más Pop. Conéctate con el Match Morning.
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0: Morning de Match 99.3 más pop. Conéctate con la canción 151. Es de Alex Warren y se llama Ordinary. En este primero de octubre, en este jueves en Match.
1: Gracias a todos los que están participando por las invitaciones dobles para Timo, que se presentan el 29 de octubre en el Pepsi Center. A las 9:29 los ganadores, ¿eh? Así que bien pendientes. Somos Alondra y Edson en el Match Morning de Match 99.3 más pop. Conéctate.
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0: Excelente mañana, Matchers. Vámonos con más información.
4: Aviso.
0: Hay reducción de carriles en la autopista México-Cuernavaca a la altura del kilómetro 43 con dirección a Cuernavaca debido a un accidente. Y además, semáforo descompuesto en Luz Aviñón y Adolfo Prieto en la colonia del Valle Norte de la alcaldía Benito Juárez. Así que maneja con cuidado.
4: A vuelta de rueda.
0: Está bastante complicada la circulación en Avenida Centenario de Río de los Remedios a la calzada San Juan de Aragón. Tampoco te recomiendo Avenida Central Carlos Jan González de Metromusquis a la Avenida 412.
4: Carga que avanza.
0: Tenemos Avenida Jesús Reyes Heroles con carga, de Avenida San Rafael hasta Maravillas.
4: Buen avance.
0: Está libre y sin problemas en Boulevard Virreyes, de Prado Sur y hasta llegar a Montes Apalaches.
4: Clima.
0: La temperatura está en los 18 grados y esperamos una máxima de 23 para esta tarde. 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Conéctate.

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0: 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Son las 9:24.
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0: Nick, DJ Serpiente con Let Me Love You en el Match Morning de Match 99.3 Más Pop. Conéctate hoy con invitaciones para ver a Timo, que se presenta este mes de octubre, el día 29, en el Pepsi Center. Hoy te regalamos invitaciones dobles. Somos Alondra García y Edson Aguirre, y es que Timo es una banda que está integrada por Andrés, de cariño le dicen Andy, por Alejandro, alias Alejo, y por Felipe, alias Pepa. Ellos se formaron en Bogotá, allá en Colombia, y compartían todas sus canciones que hacían a través de WhatsApp, y nunca imaginaron que comenzarían a tener un gran éxito en todo el mundo.
1: Oye, y que además, bueno, ahora nos presentan Canto Pa' No Llorar Tour, que es este 29 de octubre en el Pepsi Center. Así que gracias a todos los que participan por estas invitaciones dobles. Gracias a todos los que ya nos empezaron a seguir en Instagram, en @matchradiohq, @soyalondraogarcía y @edsonaguirre, que ese era el paso número uno. Y el paso número dos era registrar en el talkback de nuestra aplicación oficial y gratuita iHeartRadio. Recuerda muy bien, descárgala gratis desde radiodigital.mx, busca Match, identifica el micrófono y tenías que dejarnos tu nombre completo, tu número de teléfono y tu canción favorita de Timo.
0: Y el mensaje número 20 que llegó al talkback de nuestra aplicación oficial y gratuita iHeartRadio es el tuyo, Alejandra Alcántara. Que su canción favorita es Conquistar el Planeta.
1: ¡Ay, muy bien, Alejandra! Y el mensaje número 35 es el tuyo, Miguel Hernández, que dice, mi canción favorita es Aprender a Vivir de Timo. Y de parte de Miguel, bueno, nos está escuchando en el sur de la ciudad. Saludamos a todos los que estén en Coyoacán. Y recuerda, aquí las mejores exclusivas, por supuesto, en Match 99.3.
0: Y además asegura tus entradas, ¿en dónde? En ticketmaster.com.mx.
1: En ticketmaster.com.mx asegura tus entradas, porque Timo llega a la CDMX el 29 de octubre y se presenta en el Pepsi Center. Somos Alondra y Edson y nos vamos con Olivia Rodrigo, se llama Stupid Song, en Match 99.3 Más Pop. Conéctate con el Match Morning.

0: Titanium de David Guetta y Sia. Son las 9:37, estrenando 1 de octubre y ya huele a Halloween. ¡Feliz Halloween! Y ya viene Día de Muertos también, pero además de las mejores promociones, esta mañana también tenemos a Presto, Priscila Tomasini y la Escudería Match. Danos la Ubi. ¿Dónde te encuentras el día de hoy? Buenos días.
1: ¿Qué onda, mi ciela? Alondra García y Edson Aguirre. Empezamos mes y nosotros tenemos que sorprenderte con la Escudería Match. 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Yo soy Pris, regreso con ustedes.
2: Gracias, Pris Tomasini y la Escudería Match. Ya lo escucharon muy bien, a partir de las 10 de la mañana en la Álvaro Obregón estará cerquita de ti. Híjole, ese mega cilindro Match está neta increíble. Ahora sí que está mega increíble. Somos Alondra y Edson y nos vamos con Sara Larson. Esto se llama Lush Live, 9:38 a través de Match 99.3. Más pop, conéctate con el Match Morning.

0: Lift. Esto se llama Opa Light en el Match Morning de Match 99.3 más Pop. Conéctate con la canción 160 de este jueves. Hoy es 1 de octubre, pero lo mejor es que es jueves en Match.
1: Así es, y este mes arranca, híjole, algo muy emocionante. Tenemos un reto para ti porque este mes de octubre tenemos códigos Match de $1,000 para que te compres lo que tú quieras en la tienda de internet más grande del mundo. Los detalles te los vamos a compartir a las 9.55. Somos Alondra García y Edson Aguirre. El Match Morning de Match 99.3 más Pop. Conéctate.
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4: 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Informe Vial.
5: Hola, ¿qué tal? Es un gusto para mí acompañarte y traerte toda la información de las calles.
2: Aviso.
5: Tenemos obras que afectan a Avenida Insurgentes a la altura de Poniente 112. Esto con dirección a La Raza en la Alcaldía Gustavo Amadero. Tus alternativas son los carriles centrales, Avenida Instituto Politécnico Nacional o la Calzada de los Misterios.
2: A vuelta de rueda.
5: Está bastante complicada la circulación en la carretera México-Toluca, desde Carlos Echanove y hasta llegar a prolongación Paseo de la Reforma.
2: Carga que avanza.
5: Poco a poco avanzamos en Adolfo López Mateos, entre Bordo de Xochiaca y la Calzada Ignacio Zaragoza.
2: Buen avance.
5: Tenemos el avance libre sobre la Calzada del Hueso, de División del Norte y hasta Canal Nacional.
2: Clima.
5: La temperatura está en los 18 grados, esperamos una máxima de 23. Y por la tarde tenemos un 35% de probabilidad de lluvia. 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
2: 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Son las 9.
1: Con 50 minutos.
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7: Y arrancamos el mes de octubre y aquí las exclusivas no paran. ¿Te gustaría ganar códigos Match con valor de $1,000 para comprarte lo que tú quieras en la tienda de internet más grande del mundo? Bueno, mantente muy al pendiente porque en esta hora te decimos cómo participar. Somos Alondra García y Edson Aguirre contigo hasta las 11 de la mañana. Y además, por acá una pregunta matona. ¿Qué onda? ¿Qué es mejor? ¿Borrar todas las fotos después de terminar una relación o se vale conservarlas? Velo pensando muy bien porque tu opinión la queremos escuchar. Eso sí, síguenos en Instagram en @matchradiochq, @soyalondragarcia y @edsonaguirre.

0: manifestar con esta canción de Dua Lipa, Training Seasons, que está volviendo muy viral para manifestar sobre todo el amor, una buena pareja y relación. Hoy aquí en el jueves en Match, del Match Morning de Match 99.3 Más Pop, conéctate. Es 1 de octubre y nosotros, la verdad es que no paramos. Las exclusivas no paran y en este mes de octubre tenemos códigos Match con un valor de 1,000 pesos.
1: Vamos a tener
0: somos Alondra y Edson. ¿Qué?
1: Risa de malvado.
0: A ver, tú. Ay, qué miedo. A ver, yo. Ay,
1: eso como suena una bruja. Como una tía.
0: La tía bruja. Oye, qué miedo.
1: Oye, pero está buenísimo porque, híjole, este mes tú puedes participar por códigos Match con valor de 1,000 pesos para que te compres lo que tú quieras en la tienda de internet más grande del mundo. 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
0: 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A ver, saca tu voz del terror.
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0: Ay, no, eso parece de estación grupera. A ver, yo. A ver, yo.
1: A ver.
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1: Ay, creo que tenemos risa de malos, ¿no? Ay, sí. Participa y gana con Match 99.3 Más Pop, conéctate con el Match Morning. Kimo Sounds, Rise Low.

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1: A ver, tú que nos estás escuchando, ponte a pensar en esto. ¿Qué es mejor? ¿Borrar todas las fotos después de terminar una relación o se vale conservarlas? Somos Alondra García y Edson Aguirre. Yo la neta digo que una que otra, pero que no te cachen.
2: Ay, no.
1: ¿Qué?
2: Hay que conservarlas.
1: No.
2: Hay que guardarlas.
1: No, es
2: que,
1: sí, ¿para qué?
2: Porque mira, muchas veces cuando cortas, o sea, traes como la cabecita caliente, ¿no? O sea, estás muy enojado, estás molesto, a lo mejor estás muy dolido y dices, voy a borrar todas las fotos. A la semana se te pasa y regresas. Y así de mis fotos, ya las borré. Entonces, mi recomendación siempre es archívenlas. Guárdenlas, ahí ténganlas de respaldo, porque pues a lo mejor y regresas con tu ex, a lo mejor y regresas después de un año que ya se les pasó el coraje y ahí tienen las fotos de recuerdo.
1: No, ¿cómo crees? O sea,
2: mejor, mi ciela.
1: No, porque eso es conservar algo todavía de una persona, pues sí que fue importante, pero ya lo pasado pisado, es mejor siempre cerrar los ciclos. Y pues te doy chance a lo mejor de que guardes una. Una que digas de vez en cuando me meto a mi closet a llorar y recordar esos momentos de lo, ahora sí, de lo que no fue no será. Pero ya tener así de que el álbum, los momentos de que, ay, cuando nos fuimos a la playa, ay, cuando nos fuimos aquí es a que, ver a mis tías a Chinconcuac.
2: Ahí
1: no
2: te va. Uno tiene que ser mañoso. Siempre que te tomes una foto con tu pareja, tienes que tomarte una foto solo y una foto con él o con ella. Para que, bueno, tengas a lo mejor, si tienes una fiesta, un viaje, tengas ese recuerdo. Porque hay veces donde solamente tienes fotos con tu pareja y se te van un buen de recuerdos y de lugares que ya se eliminaron y es mejor pues así tener esas opciones.
1: O sea, yo con mi último ex sí tuve muchos viajes, momentos increíbles, pero pon tú, creo que una semana o dos máximo duraron esas fotos en mi carrete del celular.
2: ¿Ya?
1: Y luego adiós.
2: Ay, no,
1: ¿para qué? Mira, si lo quiero ver, pues me meto a estoquearlo hoy 2026.
2: Pero es que no es para verlo él, es para tener el recuerdo.
1: No, pero ¿para
2: yo
1: qué?
2: Yo te lo digo porque a mí me pasó. O sea, yo sí corté con mi novio una vez y neta, yo estaba enojadísimo y dije, no, ahora sí, mira, me voy a olvidar de ti. Borré todo y a la mes caí ahí redondito y ya no teníamos ni una foto juntos.
1: Pues qué tóxicos son, porque ustedes iban y venían, o sea, ¿qué?
2: Es amor de verdad, mi cielo.
1: No es amor
2: es
1: de verdad.
2: Es un amor trabajado y un amor sano que lo hemos trabajado los dos.
1: En ese momento era dependencia emocional.
2: No me vengas a exhibir aquí, vámonos con música. Toca el turno de JB, Justin Bieber, Nicki Minaj, Beauty and a Beat. ¿Tú qué piensas, eh? ¿Se borra o se queda? A través de Match 99.3, Más Pop, conéctate. Somos Alondra y Edson y tú escuchas el Match Morning.

0: Exacta, buenos días.
1: Gracias, mi ciela Edson. Ya llegamos, estamos en la alcaldía Álvaro Obregón, listos para conectar con nuestros matchers, pero sobre todo contigo, matcher, que va circulando por las calles de la colonia San Ángel y que aún no tienes tu sticker match. Llega a conseguirlo en Avenida Revolución y Calle Madero, aquí en la colonia San Ángel. Sé de los primeros matchers en llegar. 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Y si eres de los primeros, te llevas este kit de bienvenida que incluye nuestro mega cilindro Match. Así que te espero, matcher, en Avenida Revolución y Calle Madero, en la colonia San Ángel. A las 10:45 nos vamos, así que comienza a llegar desde ya. Yo soy Pris Tomasini y continuamos con ustedes en el Match Morning.
2: Álvaro Obregón, ya lo escucharon muy bien. Gracias a todos los que están bien conectados por allá. Y Pris Tomasini ya te espera con la escudería Match. Vámonos con Benson Boone, se llama Beautiful Things. Somos Alondra y Edson en Match 99.3. Más pop, conéctate escuchando el Match Morning.

0: La canción 164 es de Benson Boone, Beautiful Things, en el Match Morning de Match 99.3 más pop. Conéctate y nosotros, como siempre, en este jueves en Match, estrenando mes y también las mejores promociones.
1: 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Así que a las 10:29 te decimos cómo participar. Somos Alondra y Edson en el Match Morning de Match 99.3 más pop. Conéctate.
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4: Informedial. ¿Qué tal, amigos de Match? Es un gusto para mí acompañarlos y traerles más información de las calles.
5: Aviso.
4: Te comento que manifestantes cierran Avenida Reforma a la altura de Camino a Santa Cruz en la Alcaldía Iztapalapa. La alternativa es utilizar Avenida Tláhuac y Ermita Iztapalapa.
5: A vuelta de rueda.
4: Tenemos en estos momentos el avance complicado en la calzada Ermita Iztapalapa, del distribuidor vial La Concordia y hasta llegar a Rojo Gómez.
5: Carga que avanza.
4: Poco a poco avanzamos en Avenida Doctor Vértiz del Eje 4 Sur Xola y hasta llegar a Doctor Río de la Loza.
5: Buen avance.
4: Libre sobre Avenida de las Torres, de Constituyentes hasta Minas de Arena. En Avenida Oceanía avanzamos bien del distribuidor vía Leberto Castillo hasta Río Consulado.
5: Clima.
4: La temperatura 19 grados y esperamos una máxima de 23. 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Conéctate.

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0: 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Son las 10.
1: Con 24 minutos. 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

0: Ayer todo un éxito su concierto en el estadio GNP Seguros. Ellos son Maroon 5 con She Will Be Loved. Y por cierto, nosotros con el Cubo Match te llevamos con entradas gratis. Más bien fue en el estadio Harpe Lou. Y entonces Chris Tomasini llegó con el Cubo Match y sorprendió a nuestros matchers con accesos dobles. A pesar de la lluvia, Adam Levine y compañía lo dieron todo. Checa en nuestro Instagram lo que pasó en @matchradiohq, porque cada vez que veas el cubo de Match 99.3, cosas grandes pueden pasar.
1: Oye, aparte hubo una familia que así en chanclas, así, no sabían que iban a ganar y entraron. Chéquenlo todo en nuestro Instagram @matchradiohq. Y a propósito de exclusivas, nosotros te llevamos al concierto de Bruno Mars, que bueno, llega el 3, 4, 7, 8 y el 11 de diciembre al estadio GNP Seguros. ¿Quieres ir? Somos Alondra y Edson, contigo hasta las 11 de la mañana. Y bueno, qué mejor, mi ciela, que con un pasaporte Match, porque ¿a poco no, Alondra García?
0: ¿Qué?
1: 4 boletos para que puedas invitar a quien tú quieras a disfrutar de Romantic Tour. Que, híjole, yo siento que Bruno Mars, sí o sí, tiene que salir con un mariachi aquí en la Ciudad de México.
0: No, pero espera, yo siento que a lo mejor en una de esas trae a Karol G, porque hace exactamente 29 minutos Bruno Mars en su cuenta de Instagram acaba de postear un pequeño clip de su nuevo sencillo llamado Dance With Me, al lado de, ¿quién crees? De Karol G.
1: Ya, la segunda canción con ella.
0: Ajá, porque colaboró él con ella con una rola llamada Still y ahora con Dance With Me. Qué bonito, por eso te digo que en una de esas nos dan la sorpresa juntos.
1: Podría ser, o sea, sí. ¿Y sabes qué me gustaría más? Un chismecito, o sea, como de que los vieron en Reforma, caminando juntos, ¿no? Los vieron en la Roma. Así que bueno, nosotros tenemos este pasaporte Match para que te vayas al concierto de Bruno Mars. ¿Dónde participas? En nuestra página matchmx.fm, en la sección de promociones. Por ahí te puedes registrar las veces que tú quieras, porque entre más registros, más posibilidades tienes de ganar. Y ojo, que los ganadores los daremos a conocer el 1 de diciembre, al finalizar el Match Morning, por ahí de las 10:50. Así que estás a tiempo de registrarte.
0: O también, si quieres también accesos para su última fecha, que es el 11 de diciembre, asegura tus entradas en ticketmaster.com.mx. ticketmaster.com.mx.
1: Y si quieres que te compartamos el link, síguenos en Instagram en @matchradiohq, @soyalondraogarcía y @etzonaguirre. Las primeras 10 personas que nos manden Bruno Mars por DM, les compartimos el link para que se empiecen a registrar. Ella es Olivia Dean, So Easy to Fall in Love en Match 99.3. Más pop, conéctate con el Match Morning.

0: Good Morning de Match 99.3 más Pop. Conéctate con Vanessa Carlton. Esto es A Thousand Miles. Nosotros nos vamos con la ubi exacta de Pristo, Priscila Tomasini, hoy en la Escudería Match, como cada mañana. Buenos días.
1: ¿Qué onda, Ibiciela, Alondra García y Edson Aguirre? Ya tenemos a nuestros matchers de la alcaldía Álvaro Obregón que se unen a la Escudería Match. ¡Aplausos! Te voy a presentar a un miembro de la Escudería Uber que hoy se convierte en miembro también de la Escudería Match. Él es José. Cuéntanos, ¿qué andabas haciendo, José?
2: Pues estaba trabajando y escuchando Match. Acaba de dejar un usuario aquí cerca de la ubicación.
1: Buenísimo. Oye, ¿y qué tal trabajar con Match 99.3?
2: No, hombre, buenísimo. Alegra todo el día, todo el tiempo estamos ahí con las actividades, la música, todo muy bien.
1: Padrísimo. Y además tú llegaste y ya tenías tu aplicación de iHeartRadio, Match 99.3 en las memorias, nos seguías en Instagram, @MatchRadioHQ, y ya te llevas tu mega cilindro Match. Buenísimo. Oye, Macho, si tú también te quieres llevar increíbles sorpresas, eres de alguna escudería, Uber, Didi, InDrive, taxi, transporte público, repartidor, te espero con sorpresas a las 11 de la mañana en Avenida Miguel Ángel de Quevedo y Avenida de la Paz en la Colonia Agrícola Chimalistac. Recuerda, estamos hoy en la alcaldía Álvaro Obregón. Yo soy Pris. Continuamos con ustedes en el Match Morning de Match 99.3. 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
4: Gracias, Pristo Massini, José. Muchas felicidades. Un ganador Match. Y recuerda, Pristo Massini y la Escudería Match en la Álvaro Obregón para que puedas ganar muchas sorpresas que tenemos para ti. Somos Alondra y Edson en este weekend. Esto se llama Blind Lights en Match 99.3. 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Conéctate, Ciudad de México. Este es el Match Morning.

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2: Hola, ¿qué tal? Es un gusto acompañarte.
0: Aviso.
2: Ya se liberan los carriles laterales de la autopista México-Puebla, a la altura de Cuco Sánchez con dirección a Puebla después de manifestantes en la zona.
0: A vuelta de rueda.
2: Hay que tener paciencia porque vamos a encontrar tráfico en el eje 5 sur de Avenida Guelatao hasta el circuito interior.
0: Carga que avanza.
2: Tenemos bordo de Xochiaca con carga de Vicente Villada al periférico. En Bosque de la Reforma también hay carga de Loma de la Palma hasta Reforma.
0: Buen avance.
2: Es una buena opción el eje 4 sur de la calzada de la Viga hasta llegar al circuito interior.
0: Clima.
2: La temperatura está en los 19 grados. Esperamos una máxima de 22 para esta tarde. 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Conéctate. Espero que sigas pasando una excelente mañana.

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0: 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Son las 10.
1: Con 50 minutos.
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0: Direction con What Makes You Beautiful aquí en el Match Morning de Match 99.3 Más Pop. Conéctate y ya se acabó.
1: ¡Vámonos!
0: Ya a nos
1: ver,
0: vamos.
1: A ver. Ya es octubre. Sí.
0: Ajá.
1: Saca ese lado que tienes.
0: No.
1: Halloweenesco. Sácalo.
0: No, porque
1: sácalo.
0: Ya me dijeron por ahí que
1: ¡manifiéstate, mi cielo!
0: Que los espantamos. Entonces ya no vamos a hablar como brujitos y brujitas.
1: Tiene como un brujo de Catemaco.
0: Ándale, brujo mayor. El brujo mayor Edson Aguirre.
1: A ver tú.
0: No, yo sería una bruja así como de... Ahora te voy a dar esta pócima mágica para que enamores a tu hombre.
1: Ahí.
0: ¿No?
1: Ya no vuelvo a comer nada que me ofrezca la misiela.
0: Ay, cállate.
1: No vaya a ser en una de esas.
0: Yo pocas veces llego a traer hot cakes aquí a la cabina. Traje unos hot cakes orgánicos, bien acá sin gluten. Y les compartí. ¿Y ustedes creen que me los aceptaron aquí en la cabina?
1: Es que lo probamos y fue así de... También secos.
0: Fueron hot cakes del terror.
1: Ya, vámonos, Villena, que ya aquí ya llegó Gary.
0: Gracias, Alberto Almendares, en la producción.
1: Gracias a Rafael Santiago en los controles.
0: No, ¡ay, qué miedo!
1: Oigan, se van a quedar con José Carrero Gary hasta la 1 de la tarde, momento donde llegará Natalia Guerrero.
0: Y luego a las 5 p.m. llega mi hermana Jimena Ramírez y a las 9 de la noche...
1: Miguel Miranda para cerrar el día y eso sí, Prince Tomasini desde las calles de la Ciudad de México con la escudería Match. Y mañana nuevamente con el Club de los Madrugadores a partir de las 5 de la mañana. Somos Alondra y Edson y nos despedimos con Taylor Swift. Se llama Patient Zero a través de Match 99.3 Más Pop. Conéctate con el Match Morning.
0: Se peina.
1: A ver, ¿cómo lo dije ya? ¡Ay! ¡Ay, nos vemos!
0: Bye.

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Gracias por dejarme acompañarte. Te quiero invitar a The Romantic World Tour de Bruno Mars. Ya te prometí que yo cada 15 minutos te voy a invitar al concierto de Bruno Mars y después voy con Coca-Cola Flow Fest y así iré intercalando, ¿va? 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Busca el botón de micrófono en la aplicación. Déjalo picado. 30 segundos me das tu nombre, tu teléfono y me vas a decir, por favor, en qué disco viene esta canción y cómo se llama. Así de fácil, ¿eh? ¿En qué disco viene esta canción y cómo se llama? Seguramente, bueno, obvio, Bruno Mars va a cantar esta rola que te va a hacer ganar tu invitación. Y esta rola, ¿qué onda? Ciudad de México, súbele. Suena Ariana Grande, Hate That I Made You Love Me. Obviamente en Match 99.3, conéctate.

0: Match 99.3 más pop, conéctate. Sabrina Carpenter, please, please, please. CDMX 1120, me conecto a las calles con Pristo Mazzini y la escudería Match, ganador o ganadora de Bruno Mars, y automáticamente después te voy a invitar al Coca-Cola Flow Fest, cortesía de Match 99.3.
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4: ¿Qué tal, amigos de Match? Es un gusto para mí acompañarlos y traerles más información de las calles.
1: Aviso.
4: Luego de la presencia de manifestantes, se normaliza la circulación en la autopista México-Puebla a la altura del kilómetro 20. Esto con dirección a Puebla.
1: A vuelta de rueda.
4: Hay que tener paciencia. La calzada Ermita-Iztapalapa tiene complicaciones del distribuidor vía La Concordia y hasta Rojo Gómez. También tenemos la calzada Ignacio Zaragoza con tráfico de Avenida Guelatao hasta Boulevard Puerto Aéreo.
1: Carga que avanza.
4: Poco a poco avanzamos en Adolfo López Mateos de Bordo de Xochiaca a la calzada Ignacio Zaragoza.
1: Buen avance.
4: Tenemos la autopista Peñón-Texcoco con el avance libre de periférico al circuito exterior mexiquense.
1: Clima.
4: La temperatura está en los 20 grados. Esperamos una máxima de 22 para esta tarde y tenemos un 40% de probabilidad de lluvia. 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
1: 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Son las 11.
0: Con 23 minutos.
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0: 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Bueno, primero felicidades Nancy Telles, tú te vas a disfrutar del concierto de Bruno Mars de Romantic World Tour, Talking to the Moon. Muy bien. En dos canciones te voy a invitar ahora al Coca-Cola Flow Fest para que estés al pendiente. Voy con Pris Tomasini a las calles de la CDMX. Pris.
1: Gracias, Harry. ¿Qué onda? Macho está circulando por las calles de la alcaldía Álvaro Obregón. Nosotros también con la escudería Match. Estamos por la colonia Agrícola Chimalistac, exactamente entre Avenida Miguel Ángel de Quevedo y Avenida de La Paz. Y si tú ya tienes tu sticker Match pegado en tu auto o en tu moto, sé de los primeros en llegar. Muéstranos que ya tienes tu aplicación de iHeartRadio descargada con Match 99.3 en tus memorias y participa por un kit especial que incluye nuestro vaso coleccionable que cambia de color. Y si eres de alguna escudería, Uber, Didi, InDrive, Taxi, Transporte Público, Repartidor y vas dejando algún pedido o algún viaje por la colonia Agrícola Chimalistac, llega porque tengo un kit especial para ti con un ventilador Match. Recuerda, estamos en el cruce de Avenida Miguel Ángel de Quevedo y Avenida de la Paz en la colonia Agrícola Chimalistac, aquí hasta las 11:45. Soy Pris, regreso contigo, Harry.
0: Gracias, Pris. Saludos a mis Matchers. Aquí yo sigo con la música. Déjame trabajar contigo. Dame chance de acompañarte. En dos canciones te invito al Flow Fest. Antes, Tame Impala, Drácula en Match 99.3.

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Justin Bieber, Sorry. A mí me encantaría verlo a él en el Super Domingo de Fútbol Americano del próximo año. ¿A ti? ¿A ti, Edson? Sí, ¿verdad? ¿A ti, Beto? Sí, también. ¿A ti, Matcher? ¿Sí? ¿O a quién? Bueno, te voy a invitar, prometí, al Coca-Cola Flow Fest 2026. 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Deja picado el botón con el micrófono. 30 segunditos. Me das tu nombre, me das tu teléfono, por favor. Y me vas a decir, falso o verdadero, Matcher, falso o verdadero, Grupo Frontera se presenta en la edición 2026 del Coca-Cola Flow Fest. Falso o verdadero, Grupo Frontera se presenta en la edición 2026 del Coca-Cola Flow Fest. A las 11:50, ganador.

0: Hotel Match 99.3 más Pop Conéctate, CDMX, DJ Goya y Jason Derulo, mi chico. Claro que sí. Voy con Pris Tomasini en las calles de la CDMX. Pris.
1: Jari, arrancamos el mes con todo en la escudería Match, porque sí, ya es octubre, se nos está acabando el año, pero ¿sabes qué nos acaba, Jari? Las sorpresas hoy en la alcaldía Álvaro Obregón. ¡Aplausos! ¡Sí! Estamos con nuestro ganador, él es...
2: Salvador Sánchez.
1: Salvador, tú eres de la escudería Uber. ¿A qué hora comenzaste a trabajar? Cuéntanos.
2: Desde las 6 de la mañana.
1: ¿Y qué tal? ¿Escuchas el Match Morning?
2: Todos los días.
1: ¿Qué es lo que más te gusta?
2: Pues su música y sus premios.
1: Buenísimo, ya te llevas justamente tu kit que incluye un vaso coleccionable que cambia de color con la temperatura. Y además tenemos aquí en la línea a Ruth. Ruth, cuéntanos, ¿qué tal? Estás trabajando, pero obviamente escuchando Match 99.3.
3: Así es, todos los días a partir de las 8 de la mañana escucho Match cuando voy rumbo al trabajo. Es súper increíble escucharlos siempre y que nos consientan todo el tiempo.
1: Gracias por dejarnos acompañarlos. Y Matchers, siguen las sorpresas en la alcaldía Álvaro Obregón. A las 12 del mediodía estaremos en nuestro penúltimo punto de encuentro, Avenida Revolución y calle Río de la Magdalena, en la colonia Tizapán San Ángel. Te espero, yo soy Pris. Regresamos contigo, Jari, en Match 99.3. 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
0: Gracias, Pris, saludos a los Matchers. Oigan, ayer se presentó Maroon 5 en el Estadio Harpelú. Y la neta, tuvimos al Cubo Match ahí. Checa todos los contenidos que hicimos gracias a los Matchers que invitamos, que conectamos en Match Radio HQ y Match MX FM en el TikTok. Exactamente en 5 minutos, ganador o ganador del Coca-Cola Flow Fest. Pero hablando de Maroon 5, ¿qué tal esta que se llama Payphone?

0: 11 de la mañana, 50 minutos. Buenos días, Ciudad de México. A mis escuderías, te abrazo. Si estás chambeando, gracias. 11 de la mañana, 53 minutos. Ganador o ganador del Flow Fest. Y dos canciones después, te invito a The Romantic World Tour de Bruno Mars.
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3: ¿Qué tal, amigos de Match? Es un gusto para mí saludarlos y traerles más información.
2: Aviso.
3: Tenemos un bloqueo de manifestantes en Avenida Chapultepec, a la altura de Avenida Cuauhtémoc, en la colonia San Gregorio Atlapulco de la Alcaldía Xochimilco. Las alternativas son Avenida México, Avenida San Pedro Atocpan y Acueducto San Gregorio Atlapulco, para que lo tomen en cuenta.
2: A vuelta de rueda.
3: Evite utilizar en estos momentos Boulevard Picacho Ajusco, hay intensa carga de Concal al periférico.
2: Carga que avanza.
3: Poco a poco avanzamos en Avenida Aztecas, de Avenida del Imán al Eje 10 Sur.
2: Buen avance.
3: Tenemos libre Avenida Estadio Azteca de la Calzada de Tlalpan hasta el segundo piso de Anillo Periférico. Y también aprovecha el Eje 5 Poniente de Prolongación San Antonio hasta Centenario.
2: Clima.
3: La temperatura 21 grados. 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
1: Son las 11.
0: Con 53 minutos.
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0: CDMX, buenos días, ¿cómo estás? Bueno, primero lo primero, ¿no? Que había prometido. Enrique Díaz, tú ganaste boletos para el Coca-Cola Flow Fest. Felicidades. Enrique Díaz, tú eres mi ganador. En dos canciones te voy a invitar a The Romantic World Tour de Bruno Mars, que tiene nueva rola con Karol G. Obviamente no son novios ni nada, yo creo que eso es super marketing, ¿no? Bueno, escuderías, te abrazo. Te prometo un bloque exquisito. Ya sabes en dónde, obviamente. 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

escuchas Match 99.3 más Pop, conéctate, Ciudad de México, buenos días. Eso fue de Simple Plan y se llama Perfect. 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Asegura tu invitación ticketmaster.com.mx o escuchando Match 99.3 y luego Coca-Cola Flow Fest. Así me voy a ir, ¿eh? Para que estemos conectados. Bueno, te invito a que paso número uno, nos sigas en Instagram, Match Radio HQ, arroba José Jarero. 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Y cuando estés en tu tableta celular o en la página, al lado del logo de Match 99.3, dentro de iHeartRadio, hay un botón con un micrófono. Lo dejas picado, 30 segundos, y me vas a decir, por favor, ¿cómo se llaman las colaboraciones? Todas las que tengan Karol G y Bruno Mars, como esta de fondo. Hace rato decían a Lo Jetson del Match Morning, ¿segura en una de esas viene Karol G? Yo creo que no, obviamente no. Yo decía, no. Imagínense, con ustedes, Karol G. O sea, obviamente eso estaría buenísimo, ¿no? Pero no creo, así la neta. No creo, así como cero creo que sean algo. Eso es puro marketing, pero está chido, obviamente. Nos hacen soñar. A las 12:15, ganadora o ganador de invitación doble. Olivia Rodrigo, Stupid Song.

Escuchas Match 99.3 más Pop Conéctate, rolota, ¿no? Stephen Sánchez, Until I Found You. Buena canción, la neta, me pone reflexivón. Ya que estamos en ese mood, vamos con Alex Warren. Fever Dream. Son las 12:12 en la Ciudad de México. 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

0: Dua Lipa suena en Match 99.3 más Pop, conéctate. Ya tengo ganadora o ganador, Matcher, para que te lances al concierto de Bruno Mars. A las 12.20 te digo quién es.
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0: ¿Qué onda, Matchers? Excelente jueves. Mi nombre es Monse y los acompaño con todo lo que tienen que saber del tráfico y el clima.
1: Aviso.
0: Tras el paso de manifestantes, ya se libera la circulación en la avenida Insurgentes al cruce con el eje 3 Sur.
1: Avanza a vuelta de rueda.
0: El bulevar Picacho a Ajusco, de Concal a Periférico. Se complica mucho también viaducto Miguel Alemán, entre Periférico y Doctor Vértiz.
1: Tráfico lento.
0: En avenida Revolución, entre metro San Pedro de los Pinos y el eje 10 Sur.
1: Carga que avanza.
0: Vamos a avanzar, pero poco a poco, en la calzada tasqueña, del eje 3 Oriente hasta la calzada de Tlalpan.
1: Buen avance.
0: Aprovechen que ya está libre Paseo del Pedregal, de Ciudad Universitaria hasta Boulevard de la Luz.
1: Clima.
0: En la temperatura se registran 21 grados. Mi nombre es Monse y te acompaño a través de Match 99.3. 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
0: 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Son las 12.
1: Con 22 minutos. 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

0: Adam Levine, Locked Away. Buenos días, Ciudad de México. Felicidades, ahora sí, mi ganadora de Bruno Mars, de Romantic Tour. Recuerda que puedes asegurar tu invitación ticketmaster.com.mx. Felicidades, Karen Vallarta. Karen Vallarta, tú eres mi ganadora. Muchas felicidades. Tú te lanzas a The Romantic World Tour, Bruno Mars en concierto, cortesía de Match 99.3, más pop, conéctate. Bueno, voy con Pristo Mazzini.
1: Gracias, Harry. Es jueves, casi viernes, estamos visitando la alcaldía Álvaro Obregón. Ya se acerca el fin de semana y es fin de semana de quincena. A disfrutar, ¿qué vas a hacer? ¿Qué plan tienes, Matchers? Si vas a salir a algún lado, yo tengo un accesorio Match para ti que tiene que ser tuyo y acompañarte a todos lados. Nuestra cangurera Match edición especial. ¿Quieres que sea tuya? Llega a conectar en este penúltimo punto de encuentro, Avenida Revolución y calle Río de la Magdalena, en la colonia Tizapán San Ángel. Aquí Matcher presenta tu sticker Match y comienza a participar. Si todavía no lo tienes, aquí lo puedes conseguir. Y además, si ya tienes tu aplicación de iHeartRadio descargada y Match 99 3 en tus memorias, aseguras esta cangurera Match si eres de los primeros en llegar a esta ubicación. Recuerda, estamos en Avenida Revolución y calle Río de la Magdalena, en la colonia Tizapán San Ángel. Yo soy Pris, continuamos contigo, Harry.
0: Gracias, Pris. Continuamos con la buena música. Aquí con Kimo Sounds, Rise Slow. Me encanta esta rolototota. La neta, me encanta esta rola. A ver, escuderías, todo el mundo que me está escuchando, díganme si no les encanta a ustedes esta rola que suena en Match 99.3.

Match 99.3 más pop, conéctate, rolón. Lady Gaga, Beyoncé, Telephone. La música no para. ¿Por qué no vamos a... Oh, se me trabó aquí la compu. Así de, ¿qué? Estaba mezclado hermoso. Pero ya lo arreglé. Harry Styles con As It Was. Son las 12 del día, 36 minutos. Ahorita, en breve, te voy a invitar al concierto del Coca-Cola Flow Fest.

0: Match 99.3, más pop, conéctate. Katy Perry, Hot and Cold. Buena mañana, CDMX. 12.43, Pris, ¿qué pasa en las calles de la CDMX?
1: Cari, ya estoy con mi ganador, Francisco. Francisco, tú eres parte de la escudería Uber. Empezaste desde las 5 de la mañana con el Match Morning y hoy eres nuestro ganador porque ya traías tu aplicación de iHeartRadio, Match 99.3 en las memorias, y obviamente nos sigues en redes sociales, arroba Match Radio HQ.
2: Claro que sí, lo sigo y muchas gracias, gracias por la cangurera, me va a servir demasiado. Y más que nada para, pues, guardar el teléfono, el dinero.
1: ¡Me encanta! Oigan, Matchers, si ustedes piden algún viaje por acá, por la alcaldía Álvaro Obregón, y Francisco es su conductor, y ven que está escuchando Match 99.3, 5 estrellas, porque trae la mejor música, ¿verdad?
2: Ah, claro que sí, siempre, siempre.
1: ¡Buenísimo! Oye, Matchers, nosotros estamos a punto de irnos a nuestra siguiente ubicación. A la 1 de la tarde es nuestro último punto de encuentro aquí en la alcaldía Álvaro Obregón. Y en esta ubicación quiero conocer a mis mini matchers que salen de la escuela. Estaremos en Avenida Lomas de Plateros y Calle Francisco de P. Miranda en la colonia Lomas de Plateros. Soy Pris, continuamos contigo, Harry, en Match 99.3.
2: ¡Conéctate!
0: ¡Gracias, Pris! ¿Esa cangurera está? No, buenísima, la verdad. Saludos a mis escuderías, los queremos mucho. Tim Impala, Loser en Match 99.3.

0: Match 99.3 Más Pop, conéctate. Oigan, ya se me acabó el tiempo, pero llegó Natalia. Luego viene Jimena y en la noche viene Miguel. Yo soy Harry, regreso mañana en puntito de las 11 de la mañana, Ciudad de México. Nos escuchamos aquí en Match 99.3. Gracias por dejarme acompañarte y por ponerte las canciones. Gracias a todos. 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
3: ¿Qué onda, Matchers? Deseo que tengan un grandioso mes de octubre. Como siempre, es un placer para mí acompañarlos.
2: Aviso.
3: Recuerden que hoy no circulan los autos con holograma 1 y 2 de verificación. Engomado verde, terminación de placas 1 y 2.
2: Avanza a vuelta de rueda.
3: Se complica mucho la calzada de Tlalpan, desde la calzada del Hueso hasta la calzada Tasqueña.
2: Tráfico lento.
3: En Avenida Universidad, entre Miguel Ángel de Quevedo y el Eje 5 Sur, Avenida Eugenia.
2: Carga que avanza.
3: Se complica ligeramente Amores, entre Concepción Beistegui y Parroquia. También el avance es un poco lento en el Eje 10 Sur, desde Avenida Aztecas hasta llegar a Revolución.
2: Buen avance.
3: Matchers, aprovechen que ya está libre Supervía Poniente, de la autopista Urbana Sur a la calzada de las Águilas.
2: Clima.
3: En la temperatura se registran 21 grados. Y para hoy esperamos una mínima de 15 grados. Mi nombre es Monse. Te acompaño en Match 99.3. Más pop. Conéctate.

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2: 17.
0: Son las 12.
1: Con 52 minutos.
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0: Natalia Guerrero.
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2: Ay, chavacanis, hasta yo me asusté con esa, con ese sonido. Dije, ¿qué es esa? Pero claro, es que ya comenzamos octubre. Aplausos por octubre. Sí o sí, ya más otoñales no podemos estar. Me encanta el otoño, me encanta octubre, me encanta noviembre y también diciembre. Yo creo que sí son mis meses favoritos del año junto con mayo, porque mayo es mi mes cumpleañero. ¿El tuyo? Bienvenido octubre, bienvenidos al show de La Chavacaniza. 1 de octubre, 1 de la tarde en punto y yo contigo hasta las 5 p.m. Soy Natalia Guerrerón, Nena Guerreri para ti en redes sociales y también como arroba match radio HQ en Instagram. Invitaciones para Bruno Mars, Alejandro Sanz. Muchas sorpresas más hoy en el show de La Chavacaniza.

0: 89.3 más pop. Conectamos con Clean Bandit y Sean Paul. Esto fue Rockabye. 1:07 p.m. en este jueves, antesala del fin de semana y también inicio de mes. 1 de octubre, ¿cómo van? ¿Cómo inician? Ya, yo ya dije que estos son como... son mis tres favoritos meses del año. Octubre, noviembre, diciembre. Y el otro, ya saben, el estrella mayo. Pero bueno, yo soy Natalia Guerrero, Nena Guerreri para ti en redes sociales y también como @machoradiohq. Y atención, Chava Canicela, Álvaro Obregón, porque hoy hemos estado conectando contigo y la escuadrilla Match está lista para recibirte en el último punto de encuentro. Presto Mazzini te espera a partir de ya hasta la 1:45 en el cruce de avenida Lomas de Plateros y calle Francisco de P. Miranda. Esto es la colonia Lomas de Plateros. Mi Pris, welcome back al show de la Chava Canicela.
1: Gracias, Nat. Show de la Chava Canicela, ¿qué tal arrancan este mes? Nosotros con todo en este jueves, casi viernes, visitando la alcaldía Álvaro Obregón. Y como bien dijiste, Nat, estamos en la colonia Lomas de Plateros, exactamente en el cruce de avenida Lomas de Plateros y calle Francisco de P. Miranda. Y aquí tengo sorpresas para mis mini matchers. Los quiero consentir en este jueves casi viernes para que se lleven un kit de la escudería Match. Así que si vienes escuchando Match 99.3 y eres un mini matcher, dile a tu papá, a tu mamá, con quien vengas en el auto, que se lance a conectar con nosotros en esta ubicación. Recuerda, es avenida Lomas de Plateros y calle Francisco de P. Miranda en la colonia Lomas de Plateros. Y si vas camino a recoger a ese mini matcher de la escuela, llega para que te lleves este kit y lo sorprendas en la salida de la escuela. Yo soy Pris, conectando desde la alcaldía Álvaro Obregón. Escuchas la mejor música en Match 99.3 más pop, conéctate.

0: Match 99.3 más pop. Conectamos con Joe y su canción End of Beginning. Chava Caniza, gracias por estar sintonizando Match 99.3 más pop. Conectados este jueves antesala del fin de semana. Y si se preguntan en qué va el supuesto triángulo amoroso entre Bruno Mars, Karol G y Drake, yo, Natalia Guerrero, voy a regresar contigo a las, ¿qué será? A las 4 de la tarde, a la 1 de la tarde con 23 minutos para contarte qué show, literal, con este show, ¿ok? Eso a la 1 con 23, aquí mismo en el show de La Chava Caniza, en Match 99.3 más pop, conéctate.
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5: ¿Qué onda, Matchers? Que tengan el mejor de los caminos. Mi nombre es Monse y los acompaño con más información vial.
2: Aviso.
5: Tomen en cuenta que está cerrada la circulación debido a
2: manifestantes
5: en el Eje 2 Oriente y Sebastián Lerdo de Tejada, Alcaldía Iztacalco. Como alternativas están el Eje 3 Oriente y la Avenida Plutarco Elías Calles.
2: Avanza a vuelta de rueda.
5: Se complica mucho la Avenida 608, desde Metro Bosque de Aragón hasta Río Consulado.
2: Tráfico lento.
5: En la Avenida del Trabajo, desde Rivero hasta el Eje 1 Norte. Se complica también Desierto de los Leones, desde Calle 9 hasta llegar a Periférico.
2: Carga que avanza.
5: El avance es un poco lento en la Calzada de las Águilas, entre Supervía Poniente y Rómulo O'Farrill.
2: Buen avance.
5: Aprovechen que ya está libre la Avenida Oceanía, de Río Consulado hasta el Eje 1 Norte.
2: Clima.
5: En la temperatura se registran 22 grados. Mi nombre es Monse y te acompaño en Match 99.3. 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
2: 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Es la una.
0: Con 19 minutos.
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99.3 más pop, conectamos con las mejores canciones, ¿a poco no? Esto es The Daft Punk y Pharrell Williams, se llama Get Lucky, en tu show, el show de la Chava Canis, en este jueves 1 de octubre del 2026, 1 de la tarde con 23 minutos, y Chava Canis, tengo información importante de parte del equipo de la escudería Match, y me dicen, Nat, please avísale a la Chava Canis y a todos los Matchers que estaban así a 2 minutos de llegar al punto de encuentro y que creen les tocó embotellamiento, seguramente tú estás igual que ellos, y si no, espéralos ahí en el punto de encuentro que es el cruce de avenida Lomas de Plateros y calle Francisco de P. Miranda, esto en la colonia Lomas de Plateros. Sale, vale, ahí van, ahí están llegando ya, yo espero que ya pase ese embotellamiento para poder conectar con todos ustedes, ¿ok? Dicho lo dicho, ahora platiquemos que el domingo pasado en los MTV VMAs, Bruno Mars cantó Dance With Me, el último track del álbum The Romantic, y hoy amanecimos con el video, pero vamos a dar contexto de esta canción, y para eso hay que retroceder en el tiempo, porque recordemos que Karol G lanzó Still con Bruno Mars y con Drake lanzó ahí estas dos canciones como parte del nuevo álbum de Karol G. El fin de semana pasado, Drake fue invitado de Karol G en uno de sus conciertos, y hace 3 días Brunito Mars posteó una foto diciendo, cuando ves a Drake bailando con tu crush latina en 4K, tengo que recuperarla. Y hoy lanzó el video de Dance With Me, y claro que sí, ahí mero vemos a Karol G. ¿Y será que la recuperó? ¿Los spoileo o ven el video? Vean el video mejor, sal y vale, el video de Dance With Me, para que descubras si Bruno Mars logró volver a bailar con Karol G o no. Y ahora, hablando de la bichota, nos quedamos con este rolón llamado Baby Wow en el show de la Chava Canisa a través de Match 99.3 más pop. Conéctate.

99.3 Más Pop. Conectamos con Sabrina Carpenter y su canción Espresso. Buen jueves, 1 de octubre del 2026, 1:35 y Chava Caniza. Ya tengo otro reporte más de la Escudería Match. Me dice Pris, Nat, llegamos ya. Eso fue hace unos minutos, hace rato. Entonces está seguramente conectando con ustedes en este último punto de encuentro contigo, Álvaro Obregón. Te repito, Avenida Lomas de Plateros y calle Francisco de P. Miranda. Esto es la colonia Lomas de Plateros. Seguramente estaremos conectando contigo en este punto de encuentro más allá de la 1:45. Ya estaré escuchando a Pris ahorita que vuelva a conectar con ella. Sale y vale. Yo soy Natalia Guerrero, Nena Guerreri, para ti en redes sociales y también como @matchradiohq. En Match 99.3 te acompañamos con las mejores canciones y, claro que sí, con tus artistas favoritos. Esta canción para ti que estás enamorado o enamorada. ¡Uy! Christina Perry, 8,000 Years, en el show de La Chava Caniza este jueves en Match 99.3.

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0: Con 44 minutos.
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10: Chabacaniza, 15 minutos y las 2 de la tarde en este jueves 1 de octubre del 2026, comenzando mes y digamos que prácticamente es. Pues estamos comenzando el fin de semana, ¿a poco no? Sí, ya jueves antesala del fin de semana, yo Natalia Guerrero lista para acompañarte con una hora de música continua con truco para invitarte a Brunito Mars, ¿ok? Con 5 fechas que tiene el Estadio GNP Seguros en diciembre, te tengo que invitar a una, ¿no? Eso más adelante, ¿ok? Yo soy Natalia Guerrero y te tengo también las mejores canciones para esta hora de música continua aquí en

0: Chavacaniza, esto es Match 99.3 más Pop. Gracias por estar conectados. Oigan, estoy listísima para que podamos conectar con Pris Tomasini, que se encuentra justamente en la Álvaro Obregón, para que podamos conocer cómo nos fue en este último punto de encuentro. Recuerda que a través de nuestras redes sociales, especialmente en Instagram, @machoradiohq, tú también puedes conocer dónde son las ubicaciones de la escudería Match. Sale y vale, Chavacaniza. Así es que, mi Pris, bienvenida.
1: Nat, ¿cómo estás? Show de la Chavacaniza, nosotros conectando en la alcaldía Álvaro Obregón, lo logramos, el tráfico estuvo de locos. Yo sé, Macher, que es un fin de semana complicado, bueno, yo ya me adelanté al fin de semana, pero es que sí, fue quincena, entonces es la locura, pero lo mejor es que siempre estamos consintiendo a nuestros Machers y hoy estoy con...
2: Mariana.
3: Edith.
4: Alfonso.
5: Claudia.
1: Gabriela. Buenísimo. Oigan, ¿y qué es lo que más les gusta de iniciar este nuevo mes con Match 99.3?
2: Pues con muchos regalitos, aquí consentidos.
5: La música y escucharlos a ustedes.
4: Efectivamente, escuchar nueva música.
5: Iniciar el mes escuchando buena música con ustedes.
6: La música y la comida, escuchando música y comiendo al mismo tiempo, ¿cómo no?
1: Muy bien, oigan, Machers, pues nosotros seguimos conectando mañana bien pendiente porque estaremos en Coyoacán a partir de las 12 del mediodía con muchas más sorpresas para nuestro primer viernes en Match de octubre. Recuerda seguirnos en Instagram, @matchradiohq, para que puedas conocer las ubicaciones exactas y conectes con la escudería Match. Yo soy Pris, regresamos con la mejor música, el show de la Chavacaniza de Match 99.3 más pop.
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En Match 99.3, más pop, conectamos con Tame Impala y su canción Dracula, Chabacanisa, 2:02 p.m, jueves, antesala del fin de semana, 1 de octubre, comenzando un nuevo mes, ahora sí que arranca el último trimestre de este 2026. Vamos con todo, ¿eh? Yo soy Natalia Guerrero, Nena Guerrero, y para ti en redes sociales y también como arroba Match Radio HQ. Y voy a regresar en dos canciones, Chabacanisa, para invitarte al concierto de Bruno Mars. Y digo al, porque nada más va a ser un concierto el que te voy a invitar, porque son 5 fechas, ¿eh? Regreso en 2 canciones. Pero mientras, tú ve descargando nuestra aplicación iHeartRadio en tu celular o tablet. Regístrate. Es gratis. Nos buscas como Match 99.3 para que ubiques el talkback. El talkback es ese botón rojo con micrófono blanco dentro que vas a presionar en 2 canciones para grabar lo que sea que yo te vaya a pedir. ¿Sale y vale? Así es que ve descargando nuestra app iHeartRadio en tu cel o tablet. Regístrate, es gratis. Nos buscas como Match 99.3 y ubicas botón rojo con micrófono blanco dentro que es el talkback. ¿Sale y vale? Dicho lo dicho, yo sigo con las mejores canciones para esta hora de música continua con truco. Bob Sinclair con Love Generation. Yo soy Natalia Guerrero, Nena Guerrero, y para ti en redes sociales y también como arroba Match Radio HQ. Gracias por estar sintonizando Match 99.3, más pop. Conéctate a esta hora de música continua.

En Match 99.3 más pop conectamos con Olivia Rodrigo y su canción Stupid Song. Chava Caniza, esta es una hora de música continua con truco para Bruno Mars y Jonathan Guerrero. En este momento tengo que dar a conocer el nombre de uno de ustedes que ya tiene su pase doble para lanzarse alguna de las 5 fechas al estadio GNP Seguros que tiene Bruno Mars. Recuerda que es 3, 4, 7, 8 y 11 de diciembre. Las 5 fechas que tiene Bruno Mars, pero las 3 primeras ya están sold out. Así es que quieres ir, ticketmaster.com.mx para la del 8 y la del 11, ¿ok? O sigue participando con Match. ¡Felicidades a nuestra ganadora, Ana Patricia Castro Guerra! Te pedí a través de Talkback de iHeartRadio tu nombre completo, tu número de celular, y te pregunté cuál es la última rola del álbum The Romantic de Bruno Mars. Y como pista te dije, hoy lanzó el video y sale Karol G. Así es que ya dije, felicidades a ti, Ana Patricia Castro Guerra, que ya tienes tu pase doble para lanzarte al concierto de Bruno Mars, The Romantic Tour, Estadio GNP Seguros, cortesía de Match 99.3 más pop. Conéctate, seguimos con más de esta hora de música continua. Justin Bieber suena ya con Somebody to Love. 2:21, soy Natalia Guerrero, Nena Guerrero, y para ti en redes sociales y también como arroba Match Radio HQ en Instagram. Esto es el show de la Chava Caniza en Match 99.3 más pop. Conecta.

música de fin de semana o de antesala del fin de semana. David Guetta con Sexy Chicken, Match 99.3 más Pop. Conéctate. Soy Natalia Guerrero y seguimos con más de esta hora de música continua. Taylor Swift, The Fate of Ophelia en Match 99.3.

Las mejores canciones de tus artistas favoritos suenan aquí en Match 99.3 Más Pop. Conectamos con Maroon 5 y su rola Don't Wanna Know, que justamente los Maroon 5 estuvieron despidiendo el mes de septiembre aquí en Ciudad de México. Ayer se presentaron en el Estadio Harp. Elu, y obviamente Match 99.3 te invitó a su concierto. Y quiero que me digan, ¿qué tal estuvo? Oigan, yo no pude ir. Yo vi cómo estuvo el show a través de las redes sociales de Match MX FM en TikTok y también en Instagram, que nos encuentras como @matchradiohq. Chécate qué tal se puso ayer el concierto de Maroon 5 en el Estadio Harp. Elu, porque les tenemos los detalles del show. Yo no fui, ¿tú fuiste? Cuéntamelo a través de Talkback de iHeartRadio. Sali, ¿vale? 2:38 en este jueves 1 de octubre. Los sigo acompañando con más de esta hora de música continua que suene DJ Goha y Jason Derulo. Esto se llama Mi Chico. En Match 99.3 Más Pop, conéctate conmigo. Yo soy Natalia Guerrero.

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0: Hola, Matchers, ¿cómo están? Mi nombre es Monse y, como siempre, es un placer para mí acompañarlos.
1: Avanza a vuelta de rueda.
0: Consideren que se complica muchísimo la avenida Río Consulado, de la avenida Gran Canal hasta la avenida Paganini. También con circulación muy lenta la carretera México-Toluca, entre Paseo de los Tamarindos y prolongación Paseo de la Reforma.
1: Tráfico lento.
0: Se complica viaducto Río Becerra, del distribuidor vial San Antonio hasta Puente de la Morena.
1: Carga que avanza.
0: En Avenida del Taller, del Eje 1 Oriente hasta Galindo y Villa.
1: Buen avance.
0: Aprovechen que ya está libre la avenida Aquiles Cerdán, de Avenida El Rosario a la avenida Tezozómoc.
1: Clima.
0: En la temperatura se registran 22 grados. Mi nombre es Monse y te acompaño en Match 99.3. 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
1: 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Son las 2.
0: Con 46 minutos. 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

Chava Caniza, 13 minutos y las 3 de la tarde en este jueves 1 de octubre del 2026. Yo soy Natalia Guerrero, Nena Guerrero, y para ti en redes sociales y también como @macho_radio_HQ. Y te quiero invitar la próxima hora a Disney World's Collide Concert Tour, próximo 13 de diciembre en la Arena Ciudad de México. Y dices tú, Natalia, achis, achis, los mariachis barajenos más despacio esto de los Disney World's Collide. Bueno, te lo voy a platicar en 3 canciones para que después participes, porque traigo dinámica, ¿ok? Entonces regresamos en 3 rolas aquí mismo al show de La Chava Caniza. La Chava.

99.3 más pop. Conectamos con Avicii, su canción Levels, Chabacanista, 2:59, antesala del fin de semana. Y sí, ya la música de Match 99.3 suena completamente a fin de semana, porque jueves prácticamente ya es, ¿no? 1 de octubre del 2026. Yo soy Natalia Guerrero, Nena Guerreri para ti en redes sociales y también como Match Radio HQ en Instagram. Y Chabacanista el próximo 13 de diciembre en la Arena Ciudad de México. Tendremos una colisión de mundos de Disney, es decir, el Disney Worlds Collide Concert Tour, que llega por primera vez a la Ciudad de México. Repito, 13 de diciembre, Arena Ciudad de México. Y es que están reuniendo los mundos de Descendants, Zombies y Camp Rock. Un concierto, Chabacanis, en el que vamos a poder cantar nuestras canciones favoritas. Vamos a disfrutar nuevos mashups, coreografías y una producción, eso sí, llena de efectos especiales. Y como te digo, estarán haciendo chocar, colisionar estos tres grandes universos de Disney. Pregunta, ¿quieres ir? Ya sabes, tenemos pasaporte Match para ti en nuestra página matchmx.fm en la parte de promociones. O ¿sabes qué? Venme preparando ese talkback de iHeartRadio, porque yo, Natalia Guerrero, regreso en dos canciones con dinámica para invitarte a Disney World's Collide Concert Tour el próximo 13 de diciembre en la Arena Ciudad de México. ¿Listos? Regreso en dos rolas, ¿ok? Mientras, Kimo Sounds en Match 99.3 más pop. Conéctate, esto es Rise Slow.

En Match 99.3 más pop conectamos con una gran banda que es One Republic, que sin duda alguna tiene a uno de los mejores frontmans. Yo creo que sí, de los últimos tiempos. Hablo de Ryan Tether, un gran productor musical, un gran músico, y nos encanta escucharlo con Counting Stars al lado de One Republic, aquí en el show de La Chavacaniza. 3:08 p.m. Yo soy Natalia Guerrero, Nena Guerreri para ti en redes sociales y también como @macho radio HQ. Y ahora sí te quiero invitar a este concierto que llega por primera vez a la Ciudad de México, en el cual los mundos de Disney colisionan. Es decir, Disney Worlds Collide, donde podremos estar cantando

0: 99.3 Más Pop. Conectamos con Sara Larson y su canción Lush Life. Chavacanisa, ustedes están participando por invitación doble para lanzarse el próximo 13 de diciembre en la Arena Ciudad de México a Disney World's Collide Concert Tour con Descendants, Zombies y Camp Rock. ¿Quieres ir y vas llegando al show de la Chavacanisa? Bueno, conéctate en este momento y participa a través de Talkback de iHeartRadio, dándome tu nombre completo, tu número de celular y respuesta correcta a esta sencilla pregunta. ¿Verdadero o falso que de la franquicia Camp Rock pudimos conocer a Demi Lovato? Respuesta correcta, tu nombre completo, número de celular en el Talkback de iHeartRadio y participas por invitación doble para Disney World's Collide Concert Tour. Yo soy Natalia Guerrero y regreso a las 3 de la tarde con 24 minutos con uno de ustedes como ganador. Cortesía de Match 99.3 Más Pop, conéctate.
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0: Hello, Matchers. Disfruten mucho de esta tarde. Mi nombre es Monse y los acompaño con toda la información vial.
1: Aviso.
0: Por la presencia de manifestantes en ambos sentidos de la avenida Constituyentes, a la altura del circuito interior José Vasconcelos, tenemos un corte a la circulación en General Pedro Antonio de los Santos. Como alternativa, les sugiero Paseo de la Reforma.
1: Avanza a vuelta de rueda.
0: La carretera México-Toluca continúa con mucho tráfico entre Paseo de los Tamarindos y prolongación Paseo de la Reforma.
1: Tráfico lento.
0: En la avenida Extremadura, desde Insurgentes hasta avenida Patriotismo.
1: Carga que avanza.
0: Se complica ligeramente la avenida Plutarco Elías Calles, de Río Churubusco hasta el eje 6 Sur.
1: Buen avance.
0: Y aprovechen, Matchers. En este momento está libre Paseo de la Reforma, entre el eje 2 Norte y el eje 1 Norte.
1: Clima.
0: En la temperatura se registran 22 grados. Yo soy Monse y te acompaño en Match 99.3. 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
0: Son las 3.
1: Con 20 minutos.
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99.3 más pop. Escuchamos música sí o sí ya de fin de semana, ¿poco no? Pitbull siempre suena a fiesta fin de semana, aunque suena el lunes, ¿no? Lo bueno es que ya es jueves, 1 de octubre del 2026, 3 de la tarde con 24 minutos. Yo soy Natalia Guerrero, Nena Guerreri para ti en redes sociales y también como arroba macho radio HQ. Y en este momento tengo que dar a conocer el nombre de uno de ustedes que se lanza con quien ustedes quieran el próximo 13 de diciembre en la Arena Ciudad de México a Disney World's Collide Concert Tour. Que llega por primera vez a la Ciudad de México, ¿eh? Un show, un concierto en donde podremos cantar nuestras canciones favoritas de los mundos de Disney, The Descendants, Zombies y Camp Rock. Así es que a través de Talkback de iHeartRadio te pedí tu nombre completo, tu número de celular y respuesta correcta a esta sencillísima pregunta. ¿Verdadero o falso que de la franquicia Camp Rock pudimos conocer a Demi Lovato y la respuesta correcta es verdaderísimo? También ahí conocimos a los Jonas Brothers. Uy, hace ya muchos años, que fue como 2008, ¿no? Bueno, felicidades a ti, Julián Estrada Girón, que ya tienes tu pase doble para lanzarte a Disney World's Collide Concert Tour próximo 13 de diciembre en la Arena Ciudad de México, cortesía del show de La Chavacanisa. Y claro que sí, de Match 99.3 más pop, conectamos con Olivia Dean. So easy to fall in love.

99.3 más pop. Conectamos con Sabrina Carpenter y su canción Man Child. 3:35 PM. Chavacaniza, yo soy Natalia Guerrero, Nena Guerreri para ti en redes sociales y también como @MatchRadioHQ en Instagram. Y la próxima semana, precisamente el miércoles y el jueves, Robbie Williams llega al Palacio de los Deportes. 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Yo soy Natalia Guerrero y nos quedamos con esto que ya suena de Robbie Williams, Stripping, una de sus mejores canciones. Bueno, es que para mí todas son buenas, pero esta canción fue lanzada en 2005 y pertenece a uno de sus álbums que más rápido se vendió en Reino Unido. Hablo del Intensive Care. Esto es Stripping sonando en Match 99.3.

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0: ¿Qué onda, Matchers? Disfruten mucho de esta tarde. Mi nombre es Monse y los acompaño con el tráfico y el clima.
1: Avanza a vuelta de rueda.
0: Complicadísima la Avenida Sonora, entre la Avenida México y Chapultepec. También con circulación muy lenta, Parque Lira, entre Viaducto Miguel Alemán y Avenida Constituyentes.
1: Tráfico lento.
0: En el Boulevard Virreyes, desde Explanada hasta Prado Sur. Se complica también Montes Urales, entre Paseo de la Reforma y Paseo de las Palmas.
1: Carga que avanza.
0: En la Avenida Presidente Juárez, desde la Avenida Ayuntamiento hasta la Avenida Adolfo López Mateos.
1: Buen avance.
0: Aprovecha que ya está libre Parque de Chapultepec, de Periférico a la Calzada San Esteban.
1: Clima.
0: En la temperatura se registran 22 grados. 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
1: Son las 3.
0: Con 46 minutos.
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6: Chavacaniza, comenzamos la última hora de tu show, el show de la Chavacaniza, en este inicio de mes también, 1 de octubre del 2026. ¿Cómo estamos? Yo soy Natalia Guerrero, Nena Guerreri para ti en redes sociales y también como arroba Match Radio HQ. Ay, 13 minutos y las 4 de la tarde, Chavacaniza. Y tengan listo ese talkback de iHeartRadio porque les tengo invitaciones para Soy Luna, el último show tour, próximo 16 de octubre en la Arena Ciudad de México. Y regreso entre rolas con dinámica para invitarte a una de las 5 fechas que tiene Bruno Mars en el Estadio GNP Seguros. Eso y más aquí en el show de la Chavacaniza. ¡Buen jueves!

99.3 más pop. Conectamos con Katy Perry y su canción Teenage Dream. Dos minutos, bueno, un minuto y las 4 de la tarde en este jueves 1 de octubre del 2026. ¿Cómo vamos? ¿Bien? Tráfico intenso, ¿verdad? En prácticamente la mayoría de la Ciudad de México. ¿Cómo está la cosa? Cuéntamelo a través de WhatsApp Batch o... Si ya vas a andar en el talkback, hazlo también, porque te pregunto si vas a andar ya en el talkback, porque en este momento yo, Natalia Guerrero, te voy a invitar una vez más a una de las 5 fechas que tiene Brunito Mars este diciembre en el Estadio GNP Seguros. 3, 4, 7, 8 y 11, ticketmaster.com.mx, o si andas muy suertudo, muy suertuda, participa ya a través de talkback de iHeartRadio. Dame tu nombre completo, tu número de celular y respuesta correcta a esta sencillísima pregunta. ¿Cómo se llama la única colaboración entre Lady Gaga y Bruno Mars? ¿Cómo se llama la única colaboración entre Lady Gaga y Bruno Mars? Regreso en dos canciones con uno de ustedes como ganador. ¿Y qué les parece si yo, Natalia Guerrero, mientras les pongo una canción que está chiquiti wow de la crush latina de Bruno Mars? Hablamos de Karol G. Esto es Baby Wow, sonando el show de La Chavacanisa este jueves en Match 99.3.

Oigan, chavacanistas, ¿saben qué? Aplausos para este rolononón de Daft Punk llamado One More Time. ¿A poco no es un rolononón? Porque obviamente las mejores canciones suenan en Match 99.3, Más Pop. Gracias por estar conectados a su show, el show de la chavacanista en este jueves 1 de octubre del 2026, 4 de la tarde con 8 minutos. Y tengo ganador que se lanza en diciembre, una de las 5 fechas a The Romantic Tour de Bruno Mars en el estadio GNP Seguros. ¿Te pregunté? Bueno, te pedí a través de Talkback de iHeartRadio tu nombre completo, tu número de celular y respuesta correcta a esta sencilla pregunta. ¿Cómo se llama la única colaboración entre Lady Gaga y Bruno Mars lanzada en agosto del 2024, eh? Obviamente sabes qué es, Die With A Smile. Aplausos por este rolón. Es una colaboración que no sabíamos que necesitábamos hasta que la escuchamos, ¿a poco no? Bueno, felicidades a ti, Laura Jimena Pérez Mondragón, que ya tienes tu pase doble para lanzarte a The Romantic Tour de Bruno Mars. Recuerda, 3, 4, 7, 8 y 11 de diciembre en el Estadio GNP Seguros. Las primeras tres, sold out. 8 y 11, todavía puedes encontrar tus entradas en ticketmaster.com.mx. Hablando de Die With A Smile, los escuchamos ya en Match 99.3 Más Pop. Conéctate.

En Match 99.3 más pop, conectamos con Benson Boone y sus Beautiful Things. Recuerden que esta canción, cuando la escuchamos en el show de La Chabacanisa, agradecemos algo, aunque sea una cosa que tenemos hoy. De entrada, la salud. Estamos vivos. Igual le traes gripa o estás resfriado, pero bueno, hay que agradecer una cosa que tengamos hoy. Sale, ¿vale? Chabacanisa pregunta, ¿quién quiere ir al último show de Soy Luna? Próximo 16 de octubre en la Ciudad de México. ¿Quieres ir? Bueno, si quieres ir, bien pendiente porque regreso contigo a las 4 de la tarde con 26 minutos con dinámica para invitarte, ¿ok? Las participaciones ya sabes que son a través de Talkback de iHeartRadio. Yo soy Natalia Guerrero y ¿sabes qué? Escucha súper bien lo siguiente porque puede que ahí encuentres la respuesta a la pregunta que te voy a hacer más adelante.

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5: Matchers, excelente tarde. Mi nombre es Monse y los acompaño con todo lo que tienen que saber del tráfico y el clima.
3: Aviso.
5: Por concierto de Top Law, a las 9 de la noche consideren afectación vial en inmediaciones del Auditorio Pepsi Center. Como alternativas están Río Becerra y Avenida San Antonio.
3: Avanza a vuelta de rueda.
5: Se complica mucho Parque Lira, desde Viaducto Miguel Alemán hasta Avenida Constituyentes. También con intensa carga vehicular, Paseo de la Reforma, entre Sierra Madre y Periférico.
3: Tráfico lento.
5: En el Boulevard Virreyes, de Explanada hasta Prado Sur.
3: Carga que avanza.
5: Se complica ligeramente Eduardo Molina, de Río de los Remedios hasta Oriente 157.
3: Buen avance.
5: Aprovechen que ya está libre Parque de Chapultepec, entre Periférico y la Calzada San Esteban.
3: Clima.
5: En la temperatura se registran 22 grados. Mi nombre es Monse y tú escuchas Match 99.3. Más pop. 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
0: 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Son las 4
1: con 22 minutos.
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0: En Match 99.3 Más Pop conectamos con Beetle de DJ Snake. En Match 99.3 Más Pop, gracias por estar conectados. Chava Caniza 4:26. Yo soy Natalia Guerrero y en este momento te invito a Soy Luna, el último show tour, próximo 16 de octubre, Arena Ciudad de México. ¿Qué hubo? ¿Le quieres ir? Yo sé que sí. A ver, a través de Talkback de iHeartRadio. Bueno, para empezar, espero que tengas descargada nuestra aplicación iHeartRadio en tu celular o tablet. Que esté registrado, es gratis, que nos busques como Match 99.3 para que ubiques el botón rojo con micrófono blanco dentro, que es el Talkback. Presiónalo, dame tu nombre completo, tu número de celular y dame la respuesta correcta a esta sencilla pregunta Match. A partir de este sábado, Chava Caniza, comienza una nueva era del conteo Match. Quiero que tú me digas a partir de qué hora podremos escuchar el conteo Match en esta nueva era. Respuesta correcta, tu nombre completo, número de celular y participas por invitación doble para lanzarte a Soy Luna, el último show tour, próximo 16 de octubre, Arena Ciudad de México. A participar, Chava Caniza, que regreso en tres canciones con uno de ustedes como ganador, Sally, ¿vale? Yo soy Natalia Guerrero, escuchamos ya a Tame Impala. Esto se llama Dracula. Te acompaño en esta tarde de jueves que ya me dijeron que sí, hay mucho tránsito en la Ciudad de México. Pero eso sí, la buena música de Match nunca falta. Buenas tardes.
1: Hola, soy Sally.

Rich 99.3 más Pop, Chava Canisa. Conectamos con Justin Bieber, Daniel Caesar y Givian. Son las 4 de la tarde con 37 minutos y yo tengo un ganador que se lanza a Soy Luna, el último show tour, próximo 16 de octubre, Arena Ciudad de México. Te pedí a través de Talkback de iHeartRadio tu nombre completo, tu número de celular y además te dije, ¿sabes qué? Dame la respuesta correcta a esta sencilla pregunta match. Y es que a partir de este sábado 3 de octubre comienza una nueva era del conteo match. Y te dije, a ver, ¿a partir de qué hora podremos escuchar el conteo match? Respuesta correcta, a partir de las 6 de la tarde. Así es que felicidades a ti, Viridiana Rodríguez Medina, que ya tienes tu pase doble para lanzarte a Soy Luna, el último show tour, el próximo 16 de agosto en la Arena Ciudad de México. Yo mientras te acompaño con música de una banda que estuvo ayer aquí en la Ciudad de México. Y seguramente tú fuiste. No me has contado qué tal te fue, ¿eh? Hablo de Maroon 5. Los escuchamos con Sugar, una canción que sí o sí estuvieron cantando ayer. Esto es Match 99.3, más pop, conéctate. 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
3: ¿Qué onda, Matchers? Que tengan el mejor de los caminos. Mi nombre es Monse y los acompaño con más información vial.
4: Aviso.
3: Tenemos un bloqueo en Allende y Donceles. Como alternativas, les sugiero el eje 1 Norte y el eje 1 Oriente.
4: Avanza a vuelta de rueda.
3: Se complica bastante Observatorio, de Periférico hasta llegar a Constituyentes. También con circulación muy lenta Paseo de las Palmas, entre Montañas Calizas y Periférico.
4: Tráfico lento.
3: En el Boulevard Virreyes, de Explanada hasta Prado Sur. Se complica también Prado Sur, entre Monte Himalaya y Paseo de la Reforma.
4: Carga que avanza.
3: Vamos a avanzar poco a poco en Santa Ana, de Canal Nacional hasta Canal de Miramontes.
4: Buen avance.
3: Y aprovechen, Matchers. Está libre la autopista México-Puebla, de la Concordia hasta el Eje 6 Sur.
4: Clima.
3: En este momento la temperatura marca 23 grados. Mi nombre es Monse y te acompaño en Match 99.3. Más pop. Conéctate.
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2: Son las 4
0: con 47 minutos.
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Chavacanista con Training Season de Dua Lipa. Yo, Natalia Guerrero, les digo goodbye. Hasta mañana. Gracias por dejarme conectar con el show de la Chavacanista a través de los micrófonos de Match 99.3 más Pop. Conéctate, oigan, a partir de las 5 de la tarde, Jimena Ramírez, hasta las 9 de la noche, que llega Miguel Miranda. Sal y vale. Recuerden también que este sábado 3 de octubre, el Conteo Match comienza una nueva era. Es un formato distinto, un formato nuevo, pero eso sí, con la pura buena vibra, con buenas canciones, excelente información de tus artistas favoritos, la que estaremos escuchando a partir de este sábado 3 de octubre del Conteo Match. 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Es a partir de las 6 de la tarde, así es que no te lo pierdas por toda la cadena Match. Sal y vale. Yo soy Natalia Guerrero, Nena Guerreri para ti en redes sociales y también como arroba Match Radio HQ en Instagram y en todas las demás como arroba Match MXFM. Sal y vale. Te dejo con esto de The Weeknd. Se llama Blinding Lights. Vámonos. Me adentraré junto contigo al tránsito pesado de la Ciudad de México. Gracias por estar sintonizando Match 99.3 más Pop. Conéctate. Bye bye.

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2: ¿Qué onda, Matchers? Arrancamos con el mes de octubre. Matchers, ¿cómo están? Que sea un gran mes para todos ustedes, Matchers. Yo soy Jimena Ramírez. Me quedo contigo hasta las 9 de la noche. Tengo invitaciones para que se lancen al concierto de Alejandro Sanz en esta hora de programación. Y muchísimas sorpresas más. Yo soy Jimena Macho. ¿Y sabes qué? Queremos que conectes con nosotros a través de nuestras redes sociales. Arroba Macho Radio HQ. Nos encuentras en Instagram y arroba Jime con XRMZ. Me encuentras a mí en mi Instagram. Machers, ya es jueves, fin de semana. Hoy sí pueden salir. Bienvenidos y muy buenas tardes.

Match 99.3 más pop, conéctate, musiquito de fin de semana en este jueves, Matchers. Escuchamos a Florida con Ride Round. En este primero de octubre, Matchers, arrancando con el mes, que sea un gran mes para todos. Y ustedes ya saben, Matchers, que yo todos los días tomo mi Yakult. Soy mega fan de Yakult y me gusta que ustedes lo conozcan más. Yakult, ¿tú conoces el origen de su nombre, Matcher? Proviene del término yagurto, que significa yogur en esperanto. 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Sigan mis consejos, Matchers. Vámonos con más buena música. Llega Temper City sonando Self Aware en Match 99.3 más pop. Conéctate.

0: el Match 99.3 más pop, conéctate con Messi. Es lo que acabas de escuchar, siendo las 5 de la tarde con 14 minutos. Te aviso, te informo, te comunico que a las 5 de la tarde con 24 minutos tengo una invitación doble para que se lancen a un conciertazo. Estoy hablando del concierto de Alejandro Sanz en exclusiva Obvio Matcher de Match 99.3 más pop. Conéctate.
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5: ¿Qué onda, Matchers? Que tengan una tarde muy bonita. Mi nombre es Monse y los acompaño con más información vial.
2: Aviso.
5: Se mantiene cerrada la circulación en la calzada Manuel Villalongín, a la altura de Río Neva y Río Pánuco, en la alcaldía Cuauhtémoc. Esto es debido a la presencia de
2: manifestantes
5: en la zona. Pero, Matchers, no se preocupen. Como alternativas tenemos Paseo de la Reforma, Avenida Rivera de San Cosme y James Sullivan.
2: Avanza a vuelta de rueda.
5: Tenemos intensa carga vehicular en la Avenida Chapultepec, de Insurgentes hasta Avenida Sonora.
2: Tráfico lento.
5: Ya se complica el Boulevard Virreyes, entre Explanada y Prado Sur.
2: Carga que avanza.
5: Vamos a avanzar poco a poco en la Avenida Nezahualcóyotl, desde Bordo de Xochiaca hasta la Avenida Pantitlán.
2: Buen avance.
5: Aprovechen que ya está libre la Avenida Lomas Verdes, entre Presa Madín y vía Adolfo López Mateos.
2: Clima.
5: En la temperatura se registran 22 grados. Mi nombre es Monse y te acompaño en Match 99.3. Más pop. Conéctate.
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0: 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Son las 5
1: con 19 minutos.
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Quédate con Enrique Iglesias y Pitbull. Escuchaste I Like It en este jueves, fin de semana, Mature, 5 de la tarde con 23 minutos. Y oigan, Mature, tengo un pase doble para que se lancen al concierto de Alejandro Sanz en el estadio GNP Seguros. ¿Y ahora qué? Su tour y su gira acá en la Ciudad de México. ¿Quieres decir qué es lo que tienes que hacer para que te lances con tu persona favorita? Soy Jimena, contigo hasta las 9. Síguenos en redes sociales, arroba Macho Radio HQ y arroba Jime con XRMZ. Me encuentras en mi Instagram. 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Hay un micrófono rojo al lado del play, es nuestro talkback. Tienes 30 segundos para decirme nombre completo, número de celular y cuéntame por qué y con quién quieres ir a este show. El mensaje número 60 será el ganador o ganadora. Y en dos rolas más, a las 5 de la tarde con 31 minutos, digo quién fue el ganador, ¿ok? Pendientes, Matchers, y mucha suerte. Soy Jimena, contigo hasta las 9. Vámonos con Kimo Sounds. Esto se llama Rise Low, el Match 99.3 más pop. Conéctate.

0: Match 99.3 más pop, conéctate con Bruno Mars. ¿Escuchaste Treasure? En este jueves, fin de semana, Match ya falta menos para sus conciertos en el estadio GNP Seguros, The Romantic Tour. El 13 de diciembre es la primera fecha y yo estoy muy feliz. Soy Jimena, contigo hasta las 9 y también estoy muy feliz porque ya tengo el nombre del ganador o ganadora que se lanza al concierto de Alejandro Sanz en el estadio GNP Seguros. Felicidades para ti, Sandra Gastelum Salas. Matchers, quédense muy pendientes, que aún tengo más sorpresas para todos ustedes. Es más, en punto de las 6 de la tarde hay más oportunidades para que te lances a este show, ¿ok? Con tu persona favorita, para que te vayas de romántica un rato. Vámonos con más Alex Warren con Ordinary. Amo esta rola, la estás disfrutando en Match 99.3 más pop. Conéctate, buena tarde.
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0: Match 99.3 más pop, conéctate con Gorillaz. Escuchaste Feel Good Inc. en este jueves, fin de semana, Matcher. Son las 5 de la tarde con 38 minutos. A las 5 de la tarde con 52 minutos, Matcher, te cuento cómo te puedes lanzar con Match 99.3 en exclusiva al concierto de Bruno Mars en Match 99.3 más pop, conéctate.
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4: Informedia. Mis queridos Matchers, como siempre, para mí fue un placer acompañarlos. Deseo que lleguen bien a casa y me despido por hoy con más información vial.
3: Avanza a vuelta de rueda.
4: Consideren que se presenta intensa carga vehicular en la avenida Chapultepec, entre Insurgentes y avenida Sonora. También se complica mucho periférico, desde Viveros de Asís hasta la avenida Mario Colín.
3: Tráfico lento.
4: En la avenida Río San Joaquín, de la calzada Mariano Escobedo hasta la calzada Legaria.
3: Carga que avanza.
4: Se complica ligeramente la calzada San Isidro, desde la calzada de las Armas hasta la avenida Tezozómoc.
3: Buen avance.
4: Por otro lado, ¿qué creen, Matchers? Está libre Insurgentes, desde Río de los Remedios hasta Acueducto de Guadalupe. ¡Aprovechen!
3: Clima.
4: En la temperatura se registran 22 grados. Y por favor, conduzcan con precaución. Tenemos lluvia en la zona sur y oriente de la Ciudad de México. Mi nombre es Monse y tú escuchas Match 99.3. Más pop. ¡Conéctate!
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0: 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Son las 5.
1: Con 43 minutos.
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6: Matchers, ese sonido significa solo una cosa. Arrancamos con el mes de octubre, Matchers. Primero de octubre del 2026. Primeramente, felicidades a los cumpleaños. Y que sea un gran mes para todos ustedes. Soy Jimena, contigo hasta las 9 de la noche, Matchers. Tengo en esta hora de programación mucho mitotito, Matchers, y muchas sorpresas, porque te invitamos al concierto de Alejandro Sanz en el estadio GNP Seguros para que te lances con tu persona favorita. Síguenos en redes sociales, arroba Matchradio HQ en Instagram y arroba Jime con XRMZ. Me encuentras a mí en mi Instagram. Matchers, feliz primero de octubre.
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Match 99.3 más pop. Conéctate con Sarina Carpenter. Escuchaste Please, Please, Please, Matcher. Feliz jueves, oficialmente fin de semana. Y ya faltan pocos días, Matchers, para que Bruno Mars llegue a tierras mexicanas. 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Ya, soy Jimena, contigo hasta las 9, vámonos con los One Direction. Una rola que me da la nostalgia, Matcher. Yo sé que tú, circulando por las calles de la Ciudad de México, vas a pensar lo mismo que yo. Se llama Story of My Life. Y la escuchas en música continua en Match 99.3 más pop. Conéctate.

Match 99.3 más pop. Conéctate con esta rolaza. Haciendo las 6 de la tarde con un minuto. Escuchaste Empire of the Sun y con We Are the People. Soy Jimena, contigo hasta las 9. Y Match, hoy vamos arrancando con el mes de octubre. Y de parte de todo el equipo de Match 99.3 les decimos que sea un gran, gran mes. Esperen todas las sorpresas que tenemos para ustedes, como siempre, los 365 días del año. Sigue conectando con nosotros en arroba Match Radio HQ y arroba Jime con XRMZ. Olivia Dean con So Easy to Fall in Love en Match 99.3.